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3: 6:41.
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3: Cambia la hora, 6:43.
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5: 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La hora es
6: 7 en punto.
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6: Muy buenas noches, El Salvador. Llegamos a las 7 de la noche con 3 minutos. Estamos finalizando el mes de agosto, dando inicio a una nueva edición de 60 minutos con los 70. La hora nostálgica correspondiente al lunes 31 de agosto. Despedimos este octavo y caluroso mes, pero con un poco de lluvia y positivismo, esperamos al que está por iniciar. 60 minutos con los 70 les da la bienvenida con música de John Denver. Y esta canción inspirada en las pintorescas postales de Virginia Occidental, el que es considerado un segundo himno por muchos norteamericanos que viven en esa región de Virginia Occidental. Los creadores de esta canción pensaron que la mejor voz para interpretarla era sin duda alguna la de John Denver. Irónicamente, en esta historia, ni John Denver ni los compositores de Take Me Home, Country Roads habían puesto alguna vez un pie en Virginia Occidental. Con esta canción iniciamos.

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5: 7 de la noche con 45 minutos. Vamos con música de la banda sonora de Fantasma en el Paraíso.

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1: Llegamos ya a las 7 de la noche con 52 minutos y esta hora nostálgica está casi por finalizar. Les vamos a dejar con música de Leif Garrett y de los Bay City Rollers. Nos vamos a despedir con ellos haciéndoles la cordial invitación para el día de mañana, misma hora, misma estación. 60 minutos con los 70 a través del 92.9 de la frecuencia modulada. 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
6: Bienvenidos amigos a Arquitectura y Urbanismo en Láser Inglés, gracias a Alpha Geomatics y por supuesto a V-Cool. Como siempre tenemos de invitado especial a Edgar Granados, que nos acompaña hoy para hablar de cosas interesantes, y hoy queremos platicarle de mapas. Hola Edgar, ¿qué tal?
7: ¿Qué tal Jorge? Feliz noche para ti, feliz noche para nuestros oyentes que siempre están ahí al pendiente de ver qué les podemos contar.
6: Adelante, por favor.
7: Bueno, a ver, hoy traigo un tema ahí que espero que sea del interés de toda la gente y que está basado en una experiencia personal, fíjate. Uh-huh. Un día estaba haciendo un viaje y en ese viaje, en ese trip, estaba el grupo del viaje, y alguien me preguntó, ¿y tú a qué te dedicas? Uh-huh. Y entonces a mí me gusta siempre decirlo en palabras llanas y sencillas, y yo digo, yo me dedico a medir terrenos y hacer mapitas, uh-huh, ¿verdad? Esa es la parte, digamos, sencilla. Entonces resulta ser de que a esta persona que le estaba contando eso, de repente me dijo, mapitas, ¿pero por qué? Si ya todo está mapeado, ¿verdad? Entonces me dio risa porque la verdad es que hoy por hoy es tan común estar en contacto con temas de mapas, ¿verdad? De envíame tu ubicación, uh-huh, ¿verdad? Pásame la dirección de no sé qué. Voy a buscarlo en Google Maps, ¿verdad? O abro el teléfono y ahí hay un mapa. Y que no nos damos cuenta que realmente esos mapas están continuamente cambiando. Entonces la idea es que esta noche platiquemos acerca de que los mapas de una zona en específico pueden ser variados y cambian en el tiempo.
6: Vaya, pero y entonces este concepto que está bien interesante, bueno, son variados y está bien, y cambian en el tiempo, pero entonces, ¿y quién es el encargado de comenzar a actualizar todas esas cosas? ¿Cómo se va haciendo esto? Porque hoy ya no podemos decir que vamos a abrir un papel donde esté el mapa y vamos a ver por dónde calle nos vamos y toda la cosa. Hoy todo es en el teléfono y tenés 3-4 aplicaciones que hacen eso, ¿verdad? Sí. Pero entonces, ¿a dónde están los monitos como en los Picapiedras?
7: En los Simpsons.
6: haciendo ese trabajo de esas cosas, ¿cómo se hace?
7: Sí, bueno, hay diferentes fuentes de información, ¿verdad? Desde las más básicas hasta las más avanzadas. Vamos a listarlas y luego vamos a irlas despedazando una a una. Las más, digamos, primigenias, vamos a decir, que no significa que sean malas o anticuadas, es la colaboración de la gente que aporta los mapas. De esto ya hemos hablado en este programa, claro. En lo que se llama formalmente mapeo colaborativo, ¿verdad? De repente tú vas con Waze y, por decirte algo, hay un hundimiento en la calle, Waze te obliga a ir recto y tú le señalas a Waze, por ahí no se puede pasar. Y entonces Waze, ¿verdad? A través de esa retroalimentación y de la validación de otros usuarios, ¿verdad? Aprende y dice, esta calle, ¿verdad? Por el momento está fuera de uso. Eso es como una primera instancia de actualización. La actualización más formal, y quizás hasta podríamos ponerle el título de legal, corresponde a la responsabilidad que tienen los institutos geográficos de cada país de generar cartografía que se llama formalmente cartografía oficial. Eso significa que Google Maps puede tener sus mapas, Waze puede tener sus mapas, yo incluso puedo tener mis mapas en la oficina, pero es el Instituto Geográfico Nacional, que es una dependencia del Centro Nacional de Registros, en el caso de El Salvador, el que dice, este es el mapa oficial, ¿verdad? Y entonces, como lo hizo el Instituto Geográfico lo hace a través de diferentes técnicas, ¿verdad? Que, por ejemplo, la última actualización significativa cartográfica fue en 2022, que el CNR sobrevoló todo el país con dron fotogramétrico, con dron LIDAR, y eso incluso derivó en la actualización de Google Maps para El Salvador, en el caso de Google Street View. De ahí, por ejemplo, técnicas más avanzadas que ya se están implementando tienen que ver mucho con inteligencia artificial, aprendizaje de máquinas y visión de computadora. Esto significa, por ejemplo, que utilizando imágenes de diferente resolución, pudiera ser de drones, pudiera ser de satélites, se van elaborando mapas en los que a través de machine learning o inteligencia artificial se va, digamos, separando los componentes de ese mapa. Justamente hace poco terminamos un proyecto en la oficina en la que el cliente, le ayudamos a un cliente, este es un servicio que tenemos en Alpha Geomatics que se llama inteligencia territorial, en el que las desarrolladoras muchas veces buscan un terreno en específico con ciertas características en específico. Y entonces este cliente en particular, esta desarrolladora en particular, andaba buscando un terreno y uno de los criterios que nos dijo es, no me gustaría encontrar un terreno con más del 50% de zona boscosa. Entonces eso fue un reto para la oficina porque dijimos, ¿cómo vamos a empezar a segregar entre los cientos de miles de parcelas que pudiera haber en la zona de interés? ¿Cuáles sí están con cobertura boscosa y cuáles no? Pues resulta ser que investigando, ya hay una capa basada en imágenes satelitales que ha clasificado el suelo a nivel mundial y que distingue lo que es árboles, de lo que es pastizales, de lo que es zona urbana, ¿verdad? Entonces tiene como unas 11 categorías, si mal no recuerdo, esa clasificación de suelo. Y entonces eso no se hizo a mano porque es imposible hacerlo a mano. Se hace basado en inteligencia artificial. Entonces esa es la nueva tendencia, digamos, en la que pudiéramos aportar en la actualización de mapas.
6: O sea que esta persona quería hacer un desarrollo en un lugar específico y antes de hacerlo o antes de comenzar a hacer el primer diseño fue donde ustedes a decirle, mira, anda a buscarme un terreno que lo necesito así, asá.
7: Correcto, sí. Así, ¿no? Sí, correcto. Nosotros clasificamos este servicio en dos grandes áreas. El Land Scouting Macro le llamamos para sonar así piqueteros.
6: Sí, cabal.
7: Y el Land Scouting Micro. Entonces, ¿qué es lo que hacemos en Land Scouting Macro?
6: En español es vigiando macro y vigiando micro.
7: Cabal, vigiando terrenos macro, vigiando terrenos micro. Entonces, en el Land Scouting Macro, nosotros nos sentamos con el cliente a diagnosticar cómo le gustaría. Entonces, dependiendo de la línea de desarrollo del cliente, nos dice, pues yo quisiera terrenos entre tal área y tal área. Quisiera que, por ejemplo, fueran lo más planos posibles. Eso casi siempre es un criterio bastante común. Quisiera, por ejemplo, de este cliente en particular nos decía que no tenga más del 50% de vegetación, por ejemplo. Y así hay una serie de criterios, ¿verdad? Que lo que nosotros hacemos es, utilizando sistemas de información geográfica, ¿verdad? Y con el catastro nacional, empezamos a cruzar información hasta que quedan una serie de parcelas filtradas y punteadas de donde se saca un top 10, le llamamos nosotros, que son como los 10 terrenos con la mejor puntuación de la zona de interés y eso es lo que se le presenta al cliente.
6: Vamos a hacer una pausa y regresamos. Vamos a sacar información, no del cliente, pero del proceso de adjudicación de terrenos.

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1: Estamos de regreso. Vaya, entonces, Edgar, ¿cómo? Es que para mí esta cosa es nueva. Sí. Nunca lo había escuchado. Que llegue un cliente a un estudio que se dedica a la topografía, es decir, búscame un terreno, por favor. Porque generalmente el desarrollador, él anda viendo dónde consigue los terrenos. Pero, pues sí, aquí lo tengo y voy a preguntar y entonces me gusta cómo se ve. Que ese es otro, o sea, ahí hay una gradita más.
2: Sí, es correcto. De hecho, es de lo que más le gusta a nuestros clientes porque muchas veces el proceso tradicional es estoy interesado en un terreno en cierta zona en particular, ¿verdad? Entonces mandan a alguien, ¿verdad? Del, uh-huh. De la empresa, por lo general podríamos llamarle un scout de terreno, ¿verdad? Uh-huh. A ver cuáles son los que están disponibles, a cachar números de teléfono, ¿verdad? A llamar, a negociar, pero todo eso implica tiempo y desplazamiento. Uh-huh. Entonces, lo que más le gusta a nuestros clientes de este servicio en particular es que ellos ya tienen, digamos, nosotros tenemos unos filtros primarios que por lo general son filtros de área, ¿verdad? Ese es como el primer filtro. Por ejemplo, si es un desarrollo, una empresa desarrolladora de urbanizaciones, busca, por ejemplo, terrenos entre 10 y 50 manzanas, por ejemplo. Entonces, nosotros lo primero que hacemos es aplicar un filtro de terrenos de todos aquellos que estén por debajo de 10 manzanas y por encima de 50, quedan fuera de la ecuación, le podríamos decir.
1: Pero ¿verdad? Pero esos terrenos ya están identificados, alguien los identificó.
2: Sí, o sea, es digamos basados en el catastro nacional, ¿verdad? Que no es lo más preciso, pero es la mejor aproximación que
1: por
2: tenemos.
1: Por eso, pero entonces esta gente tiene, aquí hay un terreno de tanto, aquí hay un terreno de tanto, o sea, ya se sabe ¿dónde están esos terrenos?
2: Sí, porque el catastro nacional el catastro los tiene en su base de datos.
1: Pues. Entonces vos podés ir a preguntar y hacer esa filtración,
2: sí,
1: para que te deje nada más lo que se, pero te deje el terreno que se puede vender.
2: Esa es buena observación. Uh-huh. Es decir, nosotros después de aplicar el filtro de área, ¿verdad? Empezamos a cargarle al terreno, ¿verdad? A cruzarlo con el resto de información uh-huh. que el cliente necesita. Por ejemplo, temas de pendientes, temas de vegetación, temas de construcciones, temas de, por ejemplo, hasta de frentes. Hasta, por ejemplo, distancias a carretera, distancias a quebrada. Toda esa información se va calculando utilizando información principalmente satelital en esta etapa de Land Scouting Macro y se puntean las parcelas, ¿verdad? Por ejemplo, qué sé yo, la más grande tiene un punto, la más pequeña tiene cero y de ahí en el interim el porcentaje que tengan, ¿verdad? Uh-huh. La pendiente les da otro puntito o fracción de puntito y entonces van ganando puntitos y al final tú tenés en las parcelas, ¿verdad? Que han sido filtradas por área con su respectivo puntaje, como si fuesen estudiantes, ¿verdad? Uh-huh. Que tienen una nota. Uh-huh. Ordenás los terrenos de mayor nota a menor nota y el top 10 se lo presentás al desarrollador, ¿verdad? Aunque el desarrollador también podría tener acceso al resto de terrenos. Uh-huh. Y entonces ya con ese top 10 la búsqueda es mucho más efectiva, ¿verdad? Porque ya no vas a ver qué hay. Ya previamente nosotros en oficina te hemos preparado como un portafolio de terrenos que pudieran ser del interés. Claro, hay que ser sinceros y decir que no sabemos si esos terrenos están a la venta, pero bueno, tenés el top 10 y el resto de terrenos, que incluso también funciona en otra vía. Muchas veces, por ejemplo, a nuestros clientes le ofrecen terrenos. Uh-huh. Tipo como, tengo un terreno en tal lugar, ¿verdad? Me gustaría ofrecérselos. Y como nosotros ya le hemos hecho el proceso de categorización o de puntaje de los terrenos, el cliente puede ver desde antes de ir qué puntaje tiene ese terreno uh-huh. y decidir si vale la pena ir o no.
1: A ver.
2: Pues sí. Uh-huh. Y eso es lo que más le encanta a nuestros clientes, que dicen, ya no tengo que ir a ver cómo está, a ver que sí, que sí no. Porque ya previamente yo ya sé, digamos, por ejemplo, en qué posición está ese terreno. Y decidir, con base en ese análisis de oficina, ese análisis cartográfico de oficina, si el terreno vale la pena irlo a ver o no. Eso es lo interesante.
1: ¿Y eso más o menos desde hace cuánto se puede hacer?
2: básicamente desde siempre. O sea, eso es parte de lo que nosotros hemos hecho.

0: hecho siempre en la oficina.
1: No, pero ajá, digamos la colonia Miramonte.
0: Ah, no, es que lo que pasa es que la base, por ejemplo, en esta etapa de Landscouring Macro, pudiéramos pensar lo que se pudiera hacer como de la época en la que aparecen las imágenes satelitales, tal vez de principios, digamos, de los 2000 para acá, uh-huh, ¿verdad? Con mucha más potencia de un par de años para acá, producto de que ya se puede, digamos, programar y todo lo demás.
1: Claro, porque uh-huh, vámonos más para atrás, los 50, 60, ahí tocaba de ir a ver el terreno, a ver si estaba bonito.
0: Sí, cabal, ahí uh-huh, sí ni modo, ¿verdad? Uh-huh. Ahí sí ni modo, pero con el advenimiento de la tecnología, ¿verdad? Que creo que el punto de quiebre es el año 2000, y creo yo que con todavía la inteligencia artificial, esto, digamos, se vuelve todavía más ágil, ¿verdad? Uh-huh. Por ejemplo, el problema que tenemos aquí es que hay una, para una zona en específico, por ejemplo, a nivel municipal, hay cientos de miles de parcelas, ¿verdad? O sea, en zonas rurales serán menos y en zonas urbanas más, porque en zonas urbanas está más fraccionado uh-huh, el suelo, ¿verdad? Pero el tema es que, como sea, es un montón de parcelas a analizar. Entonces, esas parcelas no se analizan a mano, vamos a decir, uh-huh, o a ojo. No, codeas pequeños programitas en Python, ¿verdad? Y los cargas en el software, y con ese script el software comienza a hacer el filtrado de las parcelas, casi que en automático, uh-huh, pensémoslo, casi que en automático.
1: Y luego, uh-huh, cuando presentas este listado de 10 terrenos, ¿cómo se hace? Entonces, no sé, ¿ahí termina el problema o te das cuenta del proceso que sigue de cuando van a ver si tienen dueño? ¿Cómo averiguas todo eso también?
0: Ahí está la cuestión, que digamos, como en Alpha Geomatics no somos real estate, ¿verdad? Uh-huh. Por lo general, las empresas desarrolladoras tienen una punta de lanza, ¿verdad? Que es la que abre el tema de negociación. Entonces, donde nosotros participamos acto seguido es en lo que le llamamos el Landscouring Micro, uh-huh, que ya consiste en una aproximación mucho más detallada del terreno, pero sin llegar a ser topografía todavía. Todavía estamos en el lado de la cartografía. ¿Y qué significa Landscouring Micro? Landscouring Micro significa, por ejemplo, que si del top 10, ¿verdad?, a ti te ha interesado dos o tres terrenos, ¿verdad?, y has logrado contactar con dos de esos, por ejemplo, con dos o tres, antes de cerrar la negociación, por ejemplo, se hace un inventario, por ejemplo, se vuela el terreno con dron para ya tener una perspectiva mucho más detallada.
1: Pero bueno, con eso vamos a regresar porque es larguito la explicación. Ya regresamos.
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2: Vaya, entonces quiere decir que el cliente puede decir, vaya, quiero averiguar de esto dos terrenos.
3: Sí.
2: Entonces ya te vas al Landscaping Micro para ir a ver el terreno en particular.
3: Correcto.
2: ¿Y con el cliente para qué? ¿Qué es lo que sigue ahí?
3: Bueno, ahí hay varias cosas, ¿verdad? También se hace, digamos, una especie como de entrevista, ¿verdad? Para ver qué cosas le interesan, pero por lo general, ya por ejemplo con el vuelo de dron, pudiéramos tener una aproximación mucho más específica de la topografía del terreno, porque la planitud o la pendiente del terreno determinada en la etapa anterior se hace a vista de imagen satelital, que uh-huh. no es la más precisa, vamos a decir, ¿verdad? Uh-huh. Pero para esa etapa funciona bastante bien. Entonces ya se hace un vuelo con dron para validar, digamos, la pendiente que pudiera tener el terreno. También se hace un estudio registral para poder saber, por ejemplo, si el terreno tiene gravámenes, si tiene servidumbres, si está hipotecado, ¿verdad? ¿Cuánta área tiene el terreno? Se hace también un inventario de servicios que, digamos, que están alrededor del terreno, si hay luz eléctrica, si hay agua potable, ¿verdad? Incluso si la búsqueda es de índole comercial, se podría hacer una comparación o una búsqueda o un mapeo de otro tipo de cosas, como por ejemplo distancias a supermercado, distancias a parques, distancias a centros comerciales, distancias a escuelas, distancias a PNC, paradas de buses, etcétera, etcétera. Ya ese análisis ya es más particular, ¿verdad? Ya eso ya no se puede hacer a nivel de imagen satelital. Para mucha de esa información hay que ir al lugar. Dependiendo de la visión que tenga el cliente, se podría o no validar con un levantamiento de linderos que el área que le estén ofreciendo es realmente la que está delimitada in situ, ¿verdad? No siempre se hace, porque la idea del Landscouting Micro es afinar la información que se generó en la etapa anterior para poder, digamos, cerrar la negociación. Y ya una vez cerrada la negociación, ya ahí sí ya pasamos al plano de la topografía, ¿verdad? Que es hacer levantamiento de curvas de nivel, linderos, calles, árboles, postes, etcétera, etcétera, etcétera. Para ese terreno, digamos, ganador, digamos, que es el que se logra cerrar en la negociación. Entonces son como tres niveles de aproximación al terreno. El Landscouting Macro, basado en información satelital. El Landscouting Micro, ¿verdad? Que ya involucra labores de campo, pero todavía en el plano cartográfico. Y si se logra cerrar la negociación, ¿verdad? Por parte de nuestro cliente, ya pasamos al plano topográfico con el levantamiento tradicional que todos conocemos.
2: Vaya, pero entonces quiere decir que esta parte también podemos verla como en un sentido de los requerimientos de un desarrollador para casas o edificios, pues los requerimientos serán unos de los alrededores. Pero si es una institución comercial, como cadenas de uh-huh. algo, me imagino que lo que va a ver, ve cosas diferentes a su alrededor de lo que ve un desarrollador urbano.
3: Eso es
2: así. Y si es una institución pública.
3: Bueno, lo que pasa es que si es una institución pública pudiera pasar otro montón de cosas más, porque realmente creo que ahí has tocado un tema bastante amplio, porque las instituciones públicas pudieran requerir una cantidad variopinta de información bastante, bastante amplia. Es decir, es casi lo mismo que decíamos en la diferencia entre un desarrollador inmobiliario de vivienda y un desarrollador inmobiliario comercial. O sea, su visión es, digamos, diferente. Es diferente. Uh-huh. Entonces, en temas del sector público, son cosas completamente diferentes. Pudiera ser, por ejemplo, de temas de derechos de vía para el Ministerio de Obras Públicas, por ejemplo, hasta reservas naturales para el Ministerio de Medio Ambiente, ¿verdad? o sea, o terrenos para escuelas, para el Ministerio de Educación, uh-huh, y así sucesivamente. O sea, pudiera haber una cantidad enorme de cosas que la verdad no acabaríamos en este programa de listarlas.
2: Correcto, pero entonces, pero toda esa información sí se puede conseguir.
3: Sí, o sea, alguna es de portales abiertos, ¿verdad? Como esto que te contaba, ¿verdad? Que era como, ¿cómo sabemos cuál es el porcentaje de vegetación que tiene un terreno? ¿Verdad? Ah, bueno, entonces ocupamos imágenes satelitales que ya están previamente clasificadas para poder hacer esa clasificación. Y otras tantas, dependiendo del nivel de precisión y de detalle que se demande, habrá que ir a campo y tomarlas, ¿verdad? A veces con GPS, a veces con celular, a veces preguntándole a la gente, ¿verdad? Hay diferentes técnicas de captura de datos.
2: Sí, porque eso sería bien interesante saber, digamos, ahorita que mencionaste el Ministerio de Educación, por ejemplo, ¿cómo hace el Ministerio de Educación para decir, aquí necesitamos una escuela nueva? ¿Cómo el Ministerio de Educación busca los terrenos para desarrollar la escuela en un lugar específico y cuáles son los requerimientos mínimos? Como jugar Monopolio, ¿verdad?
3: Sí.
2: Que vas comprando casitas y hoteles. Entonces, pero igual aquí estamos hablando de escuelas, unidades de salud, hospitales quizás.
3: Sí, fíjate que yo hace un par de años tuve la oportunidad de dar clases en el IEPRO, en el Instituto de Educación de Profesionales de la Salud. Ellos tienen ahí una carrera que se llama Técnico en Salud Ambiental, uh-huh, y llevan la materia de cartografía. Y no me preguntes cómo, pero fui a caer parado ahí. Uh-huh. Y entonces me obligó a repensar el enfoque cartográfico con índole urbanístico y ambiental, que es el fuerte de la oficina, uh-huh, hacia un enfoque más de orientado a la salud. Uh-huh. Y entonces hay un geoproceso, se llama formalmente, ¿verdad? Una metodología, si lo queremos aterrizar un poco, que se llama los polígonos de Voronoi. Y los polígonos de Voronoi son áreas de influencia, ¿verdad? Es para calcular áreas de influencia equitativas, ¿verdad? No me quiero enrollar con lo técnico, pero así es lo que hace. Entonces, con los chicos en este técnico en salud ambiental, hicimos un ejercicio bien interesante. Comenzamos a mapear las unidades de salud de una zona en específico. Y utilizando los polígonos de Voronoi, se determinan cuál es el área de influencia de una unidad de salud, uh-huh, ¿verdad? Y entonces tú ya con eso, ¿verdad? Utilizando técnicas de sistemas de información geográfica, tú puedes determinar, por ejemplo, cuánta área cubre una unidad de salud y si tenés información de población, poder saber si esa unidad de salud está sobrecargada o no. Se suele decir, y yo lo he dicho en este programa un millón de veces, y esta es la 1,000,001, que una imagen habla más que 1,000 palabras, pero un mapa habla más que 1,000 imágenes.
2: Vérense, aquí nos vamos a quedar. Ya regresamos.

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1: Ok, estamos de vuelta, Edgar. ¿Cómo? Esa frase otra vez, por favor.
2: Sí, sí. Una imagen habla más que mil palabras, uh-huh. pero un mapa habla más que mil imágenes. Uh-huh. Y entonces, si nosotros tenemos la información de cualquier índole, o en el ejemplo que nos quedábamos en la sección pasada, era unidades de salud, y yo las tengo mapeadas y le aplico técnicas de geoprocesos, por ejemplo, polígonos de Voronoi, no es la única, las hay de un montón que no vale la pena listar, pero digamos que polígonos de Voronoi es como la más común, la más clásica, vamos uh-huh. a decir. Yo puedo saber cuál es el área de influencia de esa unidad de salud, y si yo eso lo cruzo con densidad poblacional, hoy que tenemos los datos de censo, yo puedo saber cuánta población atiende una unidad de salud en función del área que le corresponde al relacionarla o compararla con las unidades de salud que están alrededor.
1: Y eso influye directamente en el diseño arquitectónico de una unidad, porque no la puedes hacer ni tan chiquita, bueno, quizás más grande sí, pero no puedes hacerla, diseñarla para menos cantidad de población.
2: Es que es justamente así, ¿verdad? Uh-huh. O sea, por eso es que a mí lo que me gusta, digamos, de lo que nosotros hacemos en la oficina desde el aspecto cartográfico es que el abordaje va de lo general a lo particular, porque uh-huh. tú podrías decir, bueno, sí, pero una imagen satelital, ¿para qué me va a servir para diseñar, por ejemplo, un centro de salud, una escuela o lo que sea, ¿no? O un centro comercial? Claro, porque comenzás de lo macro a lo micro, pero lo que más me gusta, y vale la pena enfatizarlo, es que lo haces con fundamento, no a sentimiento, no a yo creo que, uh-huh. ¿verdad? No, lo haces partiendo de un análisis macro, que luego lo afinas con un análisis micro y lo terminas de rematar con un análisis topográfico, pues, ¿verdad?
1: Sí, eso es bien, bien interesante, porque son herramientas que hacen que las inversiones sean más efectivas.
2: Es que en todo sentido, o sea, lo decíamos en las secciones pasadas, desde el mismo hecho que ya no te toca ir a ver un terreno, que luego decís vos, ay, qué decepción este terreno, mejor no hubiera venido, uh-huh. ¿verdad? Y ese tiempo ya es horas hombre, desplazamiento, costes que te ahorras, ¿verdad? Ya ahora lo tomás, la decisión, mucho más informada, ¿verdad? Ese es el valor agregado.
1: Vaya, y ahorita eso que estamos hablando son terrenos.
2: Sí.
1: Pero si de repente veo yo y me quiero ir al centro de San Salvador y quiero averiguar de este terreno o de esta casa, ¿se puede hacer lo mismo?
2: Sí, aunque en zonas urbanas es un poquito más complicado, porque como el fraccionamiento es más alto, entonces ya hay mucha más información por procesar. Es decir, lo que uh-huh. en una zona semi-urbana, uh-huh. ¿verdad? O con potencial de desarrollo, tú tenés parcelas grandes. Por ejemplo, en el centro muy difícilmente vamos a encontrar un terreno de 10 a 50 manzanas, ¿verdad? Uh-huh. Todo está muy, sí, muy correcto, fraccionado. Correcto. Entonces el trabajo es más, pero de que se puede. Pues, o sea, de hecho, una de las características del registro de la propiedad raíz e hipoteca es que cualquier registro es público, uh-huh. ¿verdad? Entonces yo, a sabiendas de una parcela que me interesa, en el CNR está la información de el propietario, la escritura, todo eso es público, ¿verdad? Uh-huh. Por eso se llaman escrituras públicas, uh-huh. porque las puede ver cualquiera. Ya, eso creo que lo hemos platicado en algún momento en este programa. Muchas veces la gente piensa que al quedarse la escritura y esconderla, nadie le va a ver, ¿verdad? Uh-huh. No, si eso vas al CNR, metes la clave catastral y ahí está la escritura, ¿verdad? No, uh-huh. no es público, es una característica de registro que es público. ¿Y por qué es público? Porque al ser público es transparente, y al ser transparente evitas chanchullo con los terrenos, ¿verdad? De que alguien haga o deshaga con un terreno, ¿verdad? Y vos ni cuenta te des. De hecho, hoy hay un trámite en el CNR, el nombre se me escapa, pero creo que se llama algo así como prevención registral o prevención catastral, no me recuerdo, que es que si alguien negocia un terreno, automáticamente se activa una especie de bloqueo en el CNR, para, o de bloqueo pleca notificación, para indicar que ese terreno, en palabras de coloquiales, está siendo transado, vamos a decir, ¿verdad? O sea, está en un proceso de compraventa o lo que sea. La idea es justamente, ¿verdad?, ser más transparente, ¿verdad?, con el proceso de compraventa de inmuebles.
1: Pero entonces, bien sencillo, cabal, desarrollar, expander,
2: sí,
1: o invertir con estas herramientas.
2: Sí, sí, sí. Lo que pasa es que entre más detallado lo querrás, más tiempo tarda, ¿verdad? Y se diría que hasta más costoso es. Por eso es importante entrar primero con un abordaje macro, que te dé un top 10. Luego de ese top 10, ¿verdad? Y quizás uno que otro más por ahí, sacas unos dos o tres que negocias. Y a los dos o tres finalistas, a eso ya les haces los estudios un poquito más detallados. Porque si tú por cada opción que te ofrecen lo haces detallado, olvídate, se te va la plata y nunca terminas de, ¿verdad? Porque sobre todo, por ejemplo, hay que comentar lo del centro histórico. El centro histórico tiene la característica de que la mayoría de parcelas está construida y muchas de ellas, producto del abandono histórico, ¿verdad? No sabemos qué daños presentan. Entonces, ya la indagación, el levantamiento arquitectónico de los inmuebles, que también es algo que hacemos en la oficina, ya toma más tiempo, es más dinero, etcétera, etcétera, etcétera. Pero de que se puede hacer, pues, ¿verdad? Ahora, lo mejor es comenzar con un approach general al particular.
1: Pero quiere decir que no importa el tamaño, se puede hacer.
2: Sí, sí, sí, se puede hacer, ¿verdad? Se puede hacer, ese no es problema, ¿verdad? Y en cualquier zona del país, ¿verdad? Es que la ventaja que yo ya lo he comentado en este programa, la ventaja de trabajar con cartografía es que hay mucha información, pero mucha información abierta, ¿verdad? De repente, por ejemplo, solo para contar una digamos, un procedimiento bien interesante, resulta ser de que para un cliente que andaba buscando un terreno, nos dijo: fíjese que me interesa que queden cerca de ríos y quebradas para poder hacer más fácil el manejo de aguas lluvias, ¿verdad? Es mucho más fácil tirar las aguas lluvias a la quebrada, lo cual no es ilegal, ¿verdad? Y entonces cuando tú ocupas la capa de ríos nacionales, la capa de información de ríos nacionales, en la zona solo aparecía uno o dos ríos. Y yo dije, no puede ser. O sea, seguramente el Ministerio de Medio Ambiente tenía mapeado los ríos más significativos, pues. Entonces lo que hicimos en la oficina, pensando, dándole vueltas al tema, fue: descarguemos un mapa topográfico satelital de la zona y en el software hay un geoproceso que te determina las vaguadas y las quebradas con base en la información topográfica satelital. Cuando nosotros corrimos ese geoproceso, no, hombre, aparecieron un montón de quebradas que seguramente son quebradas de invierno, son quebradas que no todo el año llevan agua, pero quebradas al final del día. Y ya así ya pudimos pasar de uno o dos ríos principales que tenía mapeado el Ministerio de Medio Ambiente a cientos de quebradas que pudieran ser interesantes para el manejo de las aguas lluvias, ¿verdad? Todo eso utilizando información abierta, satelital, pero con el conocimiento de lo que se puede lograr en el software.
1: ¿Y se hizo ese proyecto?
2: Ahorita está en manos del cliente, ¿verdad? Negociar ese ver cómo está el tema de la posibilidad de compraventa para este top 10 de terrenos.
1: Pero que, qué herramienta más buena.
2: Sí, eso es lo que hacemos en la oficina. Bueno. Eso es lo que hacemos en la oficina.
1: Pues qué bueno. Edgar, siempre es un gusto platicar de cosas interesantes y esta ha estado de más bonita.
2: Gracias.
1: Uno nunca sabe lo que está sucediendo o las nuevas tendencias o cómo la topografía y la cartografía ayudan justamente a quizás lograr proyectos de desarrollo exitosos.
2: Sí, la verdad es que sí. Nosotros lo sabemos en la oficina. La pregunta que más nos hacemos cuando nos reunimos el área técnica y el área comercial es: ¿cómo le hacemos saber a la gente que esta maravilla existe? ¿Verdad? Porque técnicamente lo sabemos, pero de nada sirve que nosotros sepamos si la gente no lo sabe. Y para nosotros, que tú nos abras las puertas de la radio, es fantástico venirlo a contar como quien se lo cuenta a un amigo. Así que
1: claro,
2: siempre agradecido.
1: Bueno, esto fue Arquitectura y Urbanismo. Gracias por su atención. Nos encontramos la próxima semana.
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17: Ash, me equivoqué de botón. Perdón. Son las 6:05 a.m. Buenos días. Esta es la trinchera de la buena música. Estamos ya comenzando, felices y contentos. Así es que démosle como Dios manda.

0: Bueno,
1: niño,
0: para tu información,
2: ajá, el otro pelón, ¿qué pasó?
0: Voy a limpiar ahorita mi teléfono de mis correos, que mira, aquí vengo a limpiarlos.
2: Mira, Jorge Enrique, ah, ¿qué pasó con el otro muchacho?
0: Está enfermo. Ay,
2: pero no hay ninguna nueva noticia.
0: No, pues no news y good news, como dice el americano.
2: Va. Sí, pero yo pensé que iba a ver la Cherokee de él allá afuera.
0: No, sí está.
2: ¿Y te dijo que no iba a venir?
0: No, no he hablado con él para que tenga un... Si no, uno piensa de que...
2: Ajá. Los compañeros los he dejado
0: anda tirado, presionando y que entonces apurate. Ajá, y
2: ¿cuándo vas a venir?
0: Quiero oírle la voz a ver, ajá, si es cierto.
2: Para cobrar sus buenos y así. Todo eso.
0: Pues entonces no he querido yo molestarlo en su... ¿Cómo se llama tú? En su descanso.
2: En su lecho de
0: enfermo. Pero sí...
2: Se le desea lo mejor al hermano,
0: por
2: Rafael.
0: Supuesto.
2: Yo no sabía. A mí, es que mira, es reventa. Ya COVID. Ya Ovidio anda diciendo que tiene COVID.
0: ¿Ovidio?
2: Sí.
0: ¿Por qué dice?
2: A mí me dijo.
0: Siente el mismo malestar.
2: No,
0: es que
2: no,
0: yo...
2: no. Ovidio dice que Rafael tiene COVID porque vos le dijiste.
0: Sí, es que él puso aquí, hombre.
2: No, pero no puso que tiene
0: ¿cómo COVID? No, Tololo, vos no lees.
2: ¿Dónde está el hisopado?
0: Ah, bueno, es que yo no sé si nos está mintiendo.
2: ¿Qué es lo que ha dicho, pues? ¿Qué dijo?
0: Ya voy. Ah. Aquí lo estoy buscando. Yo ayer me enojé, creo.
2: ¿Con quién, vos?
0: Con la gente.
2: ¿Cuál gente?
0: Espérate. Aquí está, mira. Compañeros, mañana no llego, tengo COVID. Va.
2: Constipado. No, enseña, quiero ver.
0: Constipado, aunque no, no tengo tos.
2: Dale vuelta.
0: Pero ya perdí el olfato, dice. Ahí están los tres blanquitos, ve. Ya ves, perdí el olfato, dice.
2: Pobrecito, y vos
0: chilateándolo. Y entonces vos chilateándolo al pobre y está con COVID.
2: Pobre señor.

0: Spandau Ballet Lifeline.
1: Hey, mira, Jorge, quiero felicitarte vos.
0: ¿Por qué tú?
1: Y a la vez agradecerte, porque estás refrescando un montón la programación. Sí, temas que no suenan de forma recurrente.
0: Aquí estaba buscando.
1: Esta mañana los hemos estado disfrutando.
0: Sí, hombre.
1: Y son, digamos, no el tema más, el cabalón de la banda, sino que va a Spandau Ballet. Todo el mundo piensa en Truba.
0: Sí, cabal.
1: Y esta que has puesto, Life.
0: ¿Cómo? Lifeline.
1: Lifeline.
0: Pero también está Gold, ¿verdad? Que son buenas canciones. Gonna
1: Gold.
0: Sí. Aquí estamos, pues, acompañándolo. Y fíjate que, hablando de canciones.
1: Sin querer, vea.
0: Hablando de canciones, de mujeres y traiciones.
1: Ajá.
0: Esta es otra buena, mira. Ahí voy.

0: Esta mañana, New York City, el Pecho Boy, y por supuesto, el mes patrio arrancando.
1: Va.
2: Buen día, trinchera. Bendiciones en este martes. Que siga mejor ahí el covidoso licenciado Domínguez. Ey, pero si está con COVID, ustedes tienen que ir a cuarentena también.
1: Ah, lo mismo le digo yo a Jorge. No,
3: buenos días. Quería ahí lamentar la muerte de Whisky Maranello Rose. Y que me pongan una canción ahí de Guns N' Roses, pues, en honor ahí a la mascota de Axel. ¿Y qué pasó con la momia?
4: Buenos días, trinchera. Saludos desde la bella y morena ciudad de Santa Ana, que ayer nos apaleó un tormentazo.
1: Contanos
4: de
1: agua, vos.
4: Pero hoy, este día, Dios se manifiesta con un lindo amanecer.
1: Así es siempre.
4: Por favor, si pueden, You Can Do Magic, de América.
1: La música. But Drifting, Falling by the Ocean Blue. ¿Cuál es esa, Jorge? Drifting, Falling by the Ocean Blue. A ver, ahí sí que me agarraste. Es muy nueva, quizá.
5: Me agarraste en curva, muchachos.
6: Buen día, estimados. Quisiera, por favor, que me pusieran las piernudas para mi bella princesa, que hoy cumple 9 años.
1: 9 añitos, mira.
6: A la Yasoe. Gracias.
1: ¿Hasta dónde, Héctor Hernández? Buenos días, en honor a Rafita, qué buena música. 5 primos. Qué orgullo tener un exmenudo en cabina. Dice aquí, ella pusieron su bandera. ¿Y qué onda con la que Simpson bandera fuera de la casa o no? Espérate.
5: ¿Cómo?
1: Ey, y ya pusieron su bandera. ¿Qué onda? ¿Qué Simpson bandera fuera del...? No entiendo. Perdón ahí, amigo. Vaya, ahí está Roberto Merino presumiendo su calendario de la trinchera. Ya el mes de septiembre, ¿verdad?
7: Buenos días. Que siga mejor el compañero ahí. ¿Y saben ustedes si van a ver desfiles hoy?
1: No, hoy no.
5: Ah, de la, por el mes patrio. No, pero hoy no.
1: No toca.
8: San Salvador, 5 primos.
1: ¡Eso! Está la niña linda que cumple 9 añitos ahora. Y no le pusiste la...
5: ¿Cómo no?
1: No.
5: Si tú lo le puesto el Happy Birthday, man, 2 veces.
1: Decime, ¿no lo quieres poner? To you today. Plan. Happy birthday. Sí, vamos a una muy breve pausa y ya regresamos con más de esta programación regular de Radio Láser 92.9, a punto de llegar a sus primeras 4 décadas al aire, transmitiendo desde Calle y Colonia Roma, edificio 3-B, San Salvador, Yankee Sierra LS. Vos decís que sí.
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5: 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Son las 6 de la mañana con 28 minutos. 6 de la mañana con 28.
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8: Juegue, niño.
9: Fíjate que ayer, Jorge Enrique, a mí es de más, zurdito, me cuesta dormirme, fíjate.
8: ¿Por qué?
9: Pues, ¿y a vos no?
8: No.
9: Pones la cabecita y al ratito.
8: Al rato ya estoy.
9: Mira, ¿y tú crees que, Jorge, que las candelas estas que pones, veo, supondría aromáticas en su mayoría, sí, te ayudan a relajarte un poco? No,
8: pero no para dormirme, sino que para musiquita, leer.
9: Ajá, sí, para generar un ambiente, digamos, más cálido, ajá, más íntimo.
8: Entonces, para leer, escuchar música y todas las cosas, pero para dormir no. No es recomendable dormir con velas encendidas.
9: ¿De veras?
8: ¿Y cómo puede agarrar fuego algo?
9: Y el chucho llega a morder y ahí...
8: Ay, pues, ajá, con la cola bota cosas. Te bota una vela. Uh-uh.
9: Mira, bueno, pues en esa misma línea, fíjate que ayer estaba yo diciendo, bueno, ¿por qué no puedes tener un sueño reparador? Decía yo. Ajá. Dije, hoy es mi momento de brillar. Y antes de dormir, yo tengo un montón de computadoras en mi cuarto, o vamos a decir, artilugios que se conectan a internet. Y en una de las plataformas de pago que yo sin ningún interés,
8: claro,
9: erogo para...
8: Dominás ahí.
9: Ajá, domino y pongo a la disposición de ustedes. Dije, voy a buscar algo simpático. Y puse uno que se llamaba Música para dormir... Sonidos para dormir bien. Ajá. Y entonces, fíjate que primero era como una lluvia tenue.
8: Ajá.
9: No como la... Bueno, que nos hablen los hermanos de Santana y nos cuenten cómo estuvo ese mamellazo.
8: Bueno, pero ayer llovió también.
9: No, aquí en Cibar llovió, sí, llovió bravo. Y mirá las calles cómo se vacían, vea.
8: Uh-huh. O se llenan.
9: Y lo segundo es que puse, y ya cuando, y en la, así entre cabeceando y me levanté, oyendo sonido de chimenea, fíjate.
8: Que sí, se revienta, sí.
9: Pero dormí, siento que dormí plácidamente.
8: Ajá.
9: No fue reparador.
8: Sí.
9: Porque el reloj que vos andás, también este, te dicen cómo ha sido tu sueño, uh-huh, y cómo ha sido la carga de tu sueño.
8: Yo, ahí tiene una parte que dice deep sleep, uh-huh, sueño profundo. Ahí sí no logro mucho tiempo.
9: Menos de
8: yo,
9: una hora. Y ahí, ese es el que nos va generando musculatura y todo eso.
8: Y entonces, ¿cómo hacemos para generar más sueño profundo?
9: Es que nos tenemos que dormir a las 8, Jorge. O sea, perdón, te digo si me meto. Pero yo me tiro... Lo que pasa es que yo siento, no sé si creo que te pasa a vos, que sos más eficiente trabajando o pensando de noche. Uh-huh. ¿No sentís lo mismo?
8: ¿De qué?
9: Que sos más eficiente trabajando o pensando de noche. Bueno, yo ayer me tiré...
8: ¿Hasta qué hora?
9: Pues. 5 horas, que hasta me dijo ahí una situación que pago. Me dijo, no, me dijo ya...
8: Va a dormirse.
9: El plan suyo...
8: Ya lo topó.
9: Topó.
8: No.
9: Vea, feliz mes patrio, gracias, Merino. 5 niños.
8: Dale.
10: Hola, buenos días.
9: Buenos días.
10: Mire, Tololito.
8: Ajá.
10: Esas velas y esos inciensos congestionan los pulmones.
9: Jorge es el que los usa.
10: Yo cuando no puedo dormir,
9: Jorge es.
10: Quiero hacer una siesta, ajá, en la tarde,
8: sí,
10: lo que hago es que pongo ahí en el Spotify, busco una lista de jazz para dormir. Ajá. Y se da uno unas dormidas que
9: sabrosas.
10: ¿Para qué le cuento? Pruebe a con piernas. Eso, le va a funcionar.
9: Mire, muchas gracias. Voy a tratar de dormir a pierna suelta.
11: Buenos días.
9: A mediodía no puedo yo.
11: Días, Jorge y Tololo. Ahora con el COVID dan 3 días de incapacidad. Yo en 3 días me regeneré. Uh-huh. El año pasado.
8: Me regeneré.
11: Espero que Rafa se recupere pronto. Y
9: porque
11: sí,
9: no venga
11: ahora
9: cobrando,
11: la inauguración no es... del mes cívico va a ser a las 6:30 enfrente del palacio. Feliz martes y feliz
9: Hoy
11: mes
9: dijo.
11: De septiembre. Aprovechen que este es el mes de las donas.
9: Ey, no, hombre, si yo bien panzón me siento. Pero bueno, es la...
12: Trinchera, buenos días. Feliz mes de septiembre. Y solo hay un comercialillo. Para los que somos amantes de Cantinflas, hoy
9: el 777
12: en Netflix.
9: Sí.
12: Así que, del humor bueno todavía.
9: Ey, Gabriel, yo soy uno Saludos. De ellos. El 777 ya se anunciaba, ya la venía destapando.
13: Es que esté volado, vos. Hablo y hace la conversión a escritura.
9: Ajá, y no se entiende.
13: No me tomó la información. Como
9: escuchemos, de licenciado.
13: ¿Qué teams son? ¿Ponen bandera fuera de su casa o no ponen bandera?
9: Sí, hombre.
13: Yo me quedé con esa tradición de mi madre. Fíjate,
9: fíjate que yo...
13: Ella siempre de un periódico local
9: sí,
13: pegaba
9: sí.
13: su banderita.
9: Igual que la mía.
13: Así que hoy yo todos los años pongo mi bandera por respeto y amor a mi patria.
9: Es que... Qué bonitas palabras y... Miren, si un mes es para sentirse uno orgulloso de su nacionalidad, es este.
8: Así es.
9: Yo me siento feliz de ser de aquí. Yo no quise ser de otro lado.
13: Cayera. 5.2, primo. Deseándole a Rafa que se recupere pronto.
9: Sí.
13: Pero fuera de broma, váyanse a hacerse su examen ustedes también. Ya que están poniendo buena música, de la que casi no se oye, de Wang Chung, Dance Hall Days.
9: Uh-huh.
13: Pero de veras,
9: no, ahorita la está buscando el compañero.
13: Cuídense, pues.
9: Más que lo que presenta el amigo que acaba de hablar es un escudo del equipo tuyo.
5: ¿Cuál?
9: Ya con mi bandera, dice Carlos García.
5: Ya estuvo, ¿no?
9: Carlos García, sí.
5: ¿Pero de dónde la pega la majada?
9: No, es la guinda. Pende.
5: ¿Es de tela?
9: Sí, hombre, qué bonito, men.
5: Ya quiero ver.
9: Aquí, ven y ve. Pende. Ey, te felicito. Yo te soy honesto, no amanecí con la bandera. Pero el que vaya donde mi mamá, la vamos a poner.
14: Ahí está la bandera.
9: Sí, hombre. Mejor de España tengo, fíjate, que vos.
14: ¿Por dos?
9: Vos también. Buenos días, reportando un semáforo en la Novena y 79 Avenida Norte, una camioneta con un sedán se dieron en las muelas.
15: Pues ya han de ver colas por las donas, entonces.
9: Sí, desde anoche. Sí.
16: Bueno, la recomendación para que te durmas temprano, hey, Fernando, hace una rutina de ejercicio y te va a dar sueño.
9: Así estaba viendo, hombre, que tenía que ir. Ayer me tocaba caminar un kilómetro.
17: Buenos días. Aquí voy oyendo que alguien no puede dormir.
9: Yo.
17: Que compre hojas de valeriana y se tome un tecito todos los días antes de dormir.
9: Ahí va
17: a quedar. De manzanilla, eso lo va a relajar y lo va a dormir. Pase buen día, muchas bendiciones para todos.
9: Es que por un lado la manzanilla y por el otro los mensajes, ve, plin.
5: Acabá,
9: tenemos un saldito, te pone.
5: Ya. Espérate, lo voy aquí con esto, mira, permitime.
9: Escuchemos.
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5: Son las 6:36. 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Bye. Búscate el tráfico, Tololo. Que ahorita vamos con tráfico. Ya te digo gracias.
9: Vamos a poner canción primero.
5: ¿Cómo no, señor?
9: Qué buena música.
5: Dance All Days, aquí está One Chime.
9: Oche, mira, la mayoría, ¿te has dado cuenta que es entre el 84 y el 86?
5: Por ahí va la cosa.
9: Es correcto.

0: Bueno, queremos darle la bienvenida, mi querido Tololo, a Onda CRV. Llegaste al siguiente nivel de Grupo Q. ¡Qué bárbaros!
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0: Bienvenidos, muchachos. Fantástico. A la trinchera.
1: Mira.
0: Diga.
1: Si un carro es suave de conducir, uh-huh, es un Honda.
0: Es un Honda, correcto.
1: La estabilidad, uh-huh, la velocidad que puedes desarrollar. Yo tuve uno, fíjate. Uh-huh. Lamentablemente, un bolo se estrelló conmigo y hasta ahí quedó. Y ya fue hace casi un cuarto de siglo.
0: No, hombre.
1: Pero los Hondas son...
0: No, son buenos, claro. Yo cuando estaba estudiando en la universidad tenía un Honda Accord.
1: ¿En serio?
0: Sí, men. 114-711 era
1: la placa. Pero es un carro de chivo, no andabas un carro humilde. ¿Mm? No era un carro humilde. No, vea.
0: No.
1: Andabas así.
0: Perrón.
1: Ahí viene el zurdo ese. Casi emparentamos.
0: Bueno, pero mi papá, ¿con quién iba a emparentar?
1: Cinco.
0: Acordame,
2: hola,
0: ¿quién?
2: Buenos días, comandante. Lo que veo que están justo.
1: ¿Se entendió?
2: Bueno, que recupere ahí el pelón. Porfa, Dancing Machine de Michael Jackson. Tololo y Rafa.
3: Buenos días, Tololo. Tomate una pastilla de diazepam y se anda dormida. ¿Qué te va?
1: No, es que mira, yo no, vaya, no. Y esto quiero que te quede claro,
0: Jorge. Que te quede claro.
1: Yo no quiero forzar el sueño. O sea, no me quiero dormir a fuerza de cualquier cosa.
0: Sí.
1: Lo que quiero es lograr entender una rutina que me pueda llevar a descansar mejor. Mm. Nada más.
0: Pues sí.
1: Pero... Entonces, vaya, pero yo soy burro. O sea, yo me autosaboteo mi sueño porque a veces llego a las 8, ya estoy acostado. Y ahí es donde empieza a rechinar de chips. Uh-huh. Y empiezo yo a ver una cosa. Ah. Y se me ocurre ver otra. Cinco,
0: pues sí, niños. Ahí es donde está el problema.
1: Cinco niños.
3: Vaya.
1: Dice Kibe, que viene septiembre, vienen las donas. Dice, felices fiestas patrias vivas, México y también El Salvador. Dice Cruz, para dormirse podcast. Ah, gracias, Cruz.
4: Tololo, ponete a nadar en la noche, viejito. Tres bolas en las del mágico, ¿ve? Por una hora. ¿Ve?
1: De veras, vos.
0: Y da sueño eso.
1: Buen día. Sí, eso es cierto. Si algo te hace... Lo que pasa es que es bien lejos. Me cuesta dormir, pongo audios del rosario del día porque no me puedo los misterios y trato de ir rezándolos y me funcionó bastante. Gracias, Mario. Son varias técnicas. Y mira el compañero aquí.
0: ¿Quién te mandó?
1: Ey, mira.
0: ¿Qué mandó?
1: Voy a contar algo.
0: Adelante.
1: En la novena y 79. Ah. Ahí hay un semáforo.
0: 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Adelante.
1: Bueno, ahí se pegaron esos papos, Jorge Enrique, que...
0: Que está duro.
1: Que va a dar mucho de qué hablar.
0: A ver, ¿en qué parte está?
1: En la novena y 79. Ahí quedé untado yo en un Datsun 160 Honda.
0: Vos tenés varias historias de esas.
1: Triple. ¿Cómo es triple carburador de botella? Varios habrán conducido. Y si venden uno viejito, ese sí lo compro yo.
0: Ah, de verdad.
1: Sí, hombre.
0: ¿Y la combi qué pasó?
1: Ah, cállate, niño. Calle Antigua Zacatecoloca en dirección hacia San Salvador está complicada. Calle Antigua, va.
0: Qué regada.
1: Dice aquí también que botellas de vidrio rotas quedaron sobre la carretera panamericana en el sector de Nejapa, luego que un vehículo de carga botara parte del producto que transportaba y esto está generando tránsito.
0: ¿Y qué? ¿Botellas
1: accidente
0: de qué?
1: Dice botellas de vidrio. Mm. Un accidente de tránsito se generó anoche en el Boulevard Monseñor Consentido hacia Los Próceres. Un vehículo perdió el control debido a la humedad de la vía e impactó contra los separadores. Mm-hmm. Ahí quedó el carrito. No se espera esos gastos, ve.
0: Ahí está.
1: Así que mire, está lloviendo, manejemos bien, hombre.
0: Por favor.
1: Por más que ande una Pirelli cinturato de llantas, si un chollón o una mancha de aceite, uh-huh, puede estar ahí usted derrapar de forma abrupta.
0: Claro.
1: ¿Verdad?
0: Pero para esos problemas o que vaya a chocar o alguna cosa, uh-huh, su carro... 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
1: Por favor.
0: ¿Cómo no?
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0: 6:49.
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1: Bueno, estamos de regreso.
2: Hey, mira, Jorge Enrique, ajá, vamos a ir primero a la primera y luego tengo una pregunta para vos.
1: Sí, cómo no.
2: De algo con lo que yo estuve debatiendo ayer con la inteligencia artificial. No debatiendo, sino que desaznándome. Mira, han enviado Marconi Union 5.
1: Cinco, primo.
2: Bájale. Dale. Así suena, mira.
1: ¿Quién es eso?
2: Así.
1: ¿Qué es eso?
2: Ah, es eso. Música para, ajá, dormir.
1: Sí, lo que pasa es que también hay unos que tienen una frecuencia que es cabal para inducir el sueño. Mira, pero cómo se me cierran los ojos.
2: Vale, cerramos los ojos.
1: Pues sí,
2: va.
1: Pero había el rato me abate.
2: Cállate, niño. Ah. Oye, ve.
1: Ya estuviera yo. Shh, shh.
2: No, a mí lo que me agila es el corazón que suena ahí.
1: Pues sí,
2: pero los latidos.
1: Hay otros que solo son una frecuencia de no sé cuántos hercios, y entonces que ayuda supuestamente a la calma.
2: Ey,
1: no,
2: mira,
1: sé,
2: aquí me acaban de mandar.
1: No, yo,
2: mira,
1: lo que le di.
2: Yo pensé que era una almohada, pero es un té. 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Eso solo le da...
1: ¡Niño!
2: Por eso no le dan visa a la gente. El problema de Tololo no es dormir, es dormir y no descansar. Va.
1: Pues sí,
2: buenos días, trincherados. Felicidades, martes. Pongan Holiday Wrap. ¿Cuál es esa? No. Té de tilo, dice.
1: Té de tilo, ese es bueno para dormir. Y el de cúrcuma para el dolor.
2: Espérate, quiero ver este.
1: Dicen.
2: ¿Me puedes reproducir el video, Rafael? ¿Qué?
1: ¿Cuál?
2: Y poner la entrada de Jaime, que
3: buenos
2: ya está.
3: Buenos días, Tololo y Jorge. Rafa está enfermito, dice.
2: Está tosiendo en su casa.
3: Mire, doctor Lolo, para dormir no hay nada mejor que dormir chulón.
1: Va.
3: Si usted duerme chulón, rapidito se duerme, se lo aseguro.
2: Sí, pero mira, vivimos en El Salvador.
1: Va a
2: salir chulón corriendo a la calle, no sirve.
4: Van a vacilar ahí, los vecinos.
5: Mucho de qué hablar.
6: ¿Qué onda, trincherados? No, hombre, Tololo. Si querés dormir, lo único que tenés que hacer es poner un partido de la Liga Mayor de Fútbol de El Salvador.
7: Tololo, ¿y en ese accidente cuántas botellas llevabas? Aparte, Tololo, ¿y en ese accidente cuántas botellas llevabas? Aparte las botellas del motor.
2: No, fíjate que en ese no llevaba botellas. Es más, lo chocó mi hermano y vamos a ver Apolo 13, fíjate. Sí. Allá al Galaxy Bowling. Sí. Entonces, maneja vos, le dije yo, de bruto a mi hermano.
1: Y a Gustavito.
2: A Gustavito. Sí. Y en ese momento no había semáforo. Pero aún con semáforo. Y entonces fue un sopapo. Me dolió porque yo amaba ese carro, la elegancia le llamábamos.
1: Sí. ¿Y el bolo que le pegó?
2: No.
1: ¿No se hizo cargo?
2: No se hizo cargo.
1: ¿Y por qué? ¿Y se fue o qué?
2: No, ¿y cómo se iba a ir? Sí. No, como no se fue.
1: Ah, pues sí.
2: Se fue.
8: Es un metodolín. Mira, el trucazo ahí es, por lo menos, lo mejor fueran 2 horas, pero si no, 1 hora antes de dormir, nada de pantallas, nada de digital.
2: Eso
8: nada,
2: es, Cristian.
1: Él no hace
8: decir,
1: caso.
8: Es el
2: burro es.
8: De todo eso. Si podés, ponete a leer. Pues si lo haces,
2: un libro.
8: Lee la Biblia y orá. Y después viajas a dormir y vas a dormir bien, dormir las horas que tienen que ser, porque no vas a alcanzar un sueño profundo solo con que durmas. Tiene que ser el tiempo preciso para que el cerebro pueda hacer su ciclo circadiano.
2: Gracias. Ey, muchas gracias, Cristian. Buenos días, trincherado. Torito, solo es de quitarle estricto cualquier dispositivo electrónico desde las 7 y listo. Él se distrae demasiado con el cel, Reels. Y Eva de otro al otro al otro. Ya me humillaron, fíjate. Yeah. Pero es cierto, es una lectura muy correcta. Espérate.
1: Vamos a Jaime.
2: Ey, aquí la Lila ya nos está enseñando que le va a arrancar su hoja al...
1: ¿A qué?
2: A su calendario.
1: Le va a arrancar ya.
2: Ey, mira,
1: hacia septiembre.
2: 160, aquí está, amén.
1: ¿Qué cosa?
2: Es el 160J, lo que pasa es que el mío era el triple S, que era de doble, pero este
1: ya,
2: es, hombre.
1: Ya lo voy a ver, espérate. No, vamos con Jaime.
2: Uno blanco quiero comprar, niño.
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5: Buenos días y bienvenidos a La Trinchera Deportiva. 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Iniciamos el noveno mes del año. Hoy es 1 de septiembre, mes de la independencia patria. Y hablando del azul y blanco, pues la Federación de Fútbol presentó al nuevo director técnico de la selección sub-17 de El Salvador. Estuvo presente el presidente de la federación, Yamil Bukele, quien introdujo al técnico fue el profesor Eduardo Lara, y llega un estratega, pues, que tiene experiencia en selecciones juveniles. Es el señor colombiano Héctor Cárdenas, de 47 años, que se unió a partir de esta oportunidad al proceso juvenil de nuestro país. Tendrá como asistentes a los técnicos Eduardo Castillo junto al colombiano, pues que será también parte de la selección, como es José Hermes Silva. El técnico Héctor Fabio Cárdenas Berrío, pues tiene experiencia en selecciones de Colombia, donde pues estuvo seleccionador de la selección Colombia categoría sub-17, sub-18, sub-20, sub-21, sub-23, e inclusive dirigió partidos de la selección mayor colombiana. Bueno, primero Dios que nos vaya muy bien en el tema este de la preparación de los jóvenes de cara a próximos compromisos. El US Open está interesante y emocionante. Aryna Sabalenka no tuvo problemas para eliminar a la tenista de Colombia, Camila Osorio, en 1:22:6-2, 6-4. Mientras Carlitos Alcaraz, después de 5 meses, volvió a trabajar y le fue muy bien ante el tenista de Rusia, Roman Safiulin, en 2:20, lo venció 6-4, 6-4, 6-4. Dos tenistas de la República Checa que llaman la atención y que cuidadito con ellas. Linda Noshkova venció a Kati Volinets de los Estados Unidos 2-0. Y la otra tenista de la República Checa, Carolina Muchova, pues ganó a Sinja Kraus, la tenista de Austria, en 2 sets. Mientras tanto, noticias de la NBA, se habla que la nueva junta directiva de los Toros de Chicago quieren cambiar una franquicia que ha estado estancada en la mediocridad. Pues tuvieron un fan fest, donde estuvieron el festival de los Bullfest, y donde se habla de un joven, Caleb Wilson, que en la partido de pretemporada de verano anotó 35 puntos. Así es que se perfila como el que va a guiar a este equipo a una nueva dimensión. Y para concluir, Arsenal le gana a Aston Villa 1-0. La Roma golea a Lecce 4-0. Son líderes Arsenal en Inglaterra, compartidor igual que la Roma. Y el Barcelona, que le gana 5-2 a Rayo Vallecano, para ser líder por diferencia de goles sobre el Real Madrid. Y pues se conoció la despedida de Leo Messi de la selección de fútbol de Argentina. 34 partidos en mundiales, 21 goles. Me vacié, ya no tengo más que dar. Así lo dijo Leo Messi. Llegamos al final de La Trinchera Deportiva.
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1: Bueno,
2: 5 si son están primada. En tiro, Jorge Enrique.
11: Adelante, men. Comandantes atrincherados en este martes 1 de septiembre, iniciando el mes de nuestra independencia. Qué precioso sentirse orgulloso de
2: ser
11: salvadoreño, señores.
2: Sí.
11: Sea, debemos portar con orgullo esos colores azul y blanco, y siempre, a pesar de las adversidades y los problemas que tengamos como nación, sentirnos orgullosos de este terruño que nos ha permitido nacer el creador.
1: ¡Cinco primos!
2: Mira, en realidad la oración a la bandera quizás entre más viejo uno la entiende mejor y más te cala. Mm. Vea, a mí me gusta cuando dice, te saludan reverente las nuevas generaciones. Uh-huh. Porque está como hecha para que un ciputío la... Tráfico de 75 Avenida Norte en la San Antonio Abad y prolongación de la Juan Pablo II. Están estos aparatos que se han puesto para... los ha colocado el Fovial para la colocación de tapaderas al lado derecho. Dice, corrección. Uh-huh. Me recuerdo de esa época, antes no había cromos, stickers, otros alusivos a la independencia. Nos tocaba dibujar todo. Yo fui uno de los expertos dibujando los próceres, escudos y mucho más. Ah, sí, hoy hay una canción buenísima del grupo Alphaville que se llama Like a Melodía. Tengo años de no escucharla. Saludos, Trinchera. Corrección, la canción se llama Sound Like a Melody. Ya la vamos a buscar.
12: O sea que hoy sí ya se puede poner la del Buki.
2: Ah, hoy que no esté el otro. ¿Cuál Buki? Tai Chi, una hora antes de dormir. Va. Es que no tengo sensei.
13: Esa canción que puso el Tololo hace un momento, uh-huh, está dentro de unos estudios psicológicos que demuestran que es muy buena para poder bajar la ansiedad de las personas. Entonces, como que una, es como la canción que han encontrado que tiene las frecuencias exactas para poder calmar a las personas que ahí, tienen ahí ansiedad.
2: Gracias, Napoleón. Este empieza igual de Pink Floyd, ¿oí? ¿Oís?
1: Sí.
2: Los latidos.
1: Sí.
2: Que es Breathing the Air de...
1: Sí, hombre, no, es que ahí sí estamos hablando.
2: La canción yo quisiera que durara 20 minutos.
1: Bueno, vamos a la pausa.
2: No, espérate, hombre, dame dos.
1: Que dura menos de 20 minutos.
2: No, espérate, niño. Dos más. Vale.
14: Y poner entre de Jaime.
15: Hola, buenos días.
2: Buenos días.
15: Fíjate que a mí hace años me dio una parálisis facial, uh-huh, y me dio un derrame.
2: ¿De qué
15: todo
2: vos?
15: Todo era por estrés.
2: Perdón, eso te iba a decir. Por estrés. Pero... Sí, me interesa esto un montón, oigámoslo.
15: Fíjate que a mí hace años me dio una parálisis facial y me dio un derrame. Y todo era por estrés y no dormir y me pasaba lo mismo, que insomnio y llegaba la noche y empezaba a trabajar y trabajar.
2: El mismo habla.
15: Pero ¿sabes qué me ayudó mucho? La musicoterapia ayuda un montón y bueno, y la ayuda de Dios. Probarlo, eso es bueno. Y te va a ayudar a dormir.
2: Neto,
15: mucho.
2: ¿Y qué entendemos por musicoterapia?
1: Sí, cabal.
2: Porque... Vea, ¿hay algunos temas especiales o tiene que escucharse en alguna ocasión, uh-huh, especial o en algún momento? Yo lo que sí he encontrado es que para cuando está muy tenso, la respiración 4, 5, 6, vea. 4 para adentro por la nariz. 5 uh-huh adentro.
1: Y 6.
2: Y 6 afuera. Uh-huh. Vea, porque, y eso lo... Espérate, ¿quién me lo explicó? Me lo explicó un psiquiatra.
1: Uh-huh. Para calmarse.
2: Te voy a decir lo que pasa, que el cuerpo está siempre en alerta y por uh-huh eso es que ahora el bendito cortisol, y quizá, ojalá nos esté escuchando algún psiquiatra o un psicólogo, vea, que el cortisol es una hormona que del estrés. Uh-huh. Vea, el estrés yo supondría que era algo que te generaba supervivencia para nuestros antepasados que vivían en las cavernas, vea. Mm. Entonces el cortisol era porque, vaya, imagínense, ahí están, va a pasar los tecolotes, los tigres, los pterodáctilos ahí, y había que tener la energía, entonces por eso es que se sopla uno con el cortisol, vea.
16: Buen día, trincherados. Definitivamente sí, la entendió. Frecuencia 432 Hz es ¿oye? Una música que ¿oye? Te hurts. Es
2: ¿cuántos
16: una...
2: hertz?
16: Buen día, trincherados. Definitivamente la frecuencia es 432 Hz. Es una música 400. Que te relaja, ajá, te tranquiliza, yeah, para concentrarte, para estudiar, para leer o para dormir.
2: Miren, yo no solo voy a agradecer en nombre de toda la audiencia de la emisora y del turno porque han brindado un montón de cosas bien interesantes, sí, que hombre, antes de venir no las sabíamos.
1: Nada.
2: Y todos volcan sus conocimientos con aprecio, pues. Tololo, en el selecto venden té de tilo. Poner bien una taza de agua, 3 florcitas de tilo y te tomas 1-2 horas antes de dormir. Efectivísimo.
1: Va.
2: Mi mamá me regaña.
1: ¿Por qué?
2: Dormite, me dice. Desde chiquito. Y se enoja, fíjate.
1: Anda, dormite.
2: No, y...
1: Voy a poner la pausa aquí.
2: Ponela para que no.
1: Para que no.
2: Voy a respirar para mientras.
1: Sí, por favor.
2: En lo que vos...
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10: 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Las mañanas como deben ser. 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
11: Niño, qué bárbaro. Estas gomitas son magníficas para dormir y maravilla que si alguien tiene que se las traiga el Norris. ¿Cuál? Yo me tomo la mitad, es magnesio glicinato. Creo que hay ya, fíjate aquí.
4: Necio, nunca había oído eso.
11: Niño, y ya le bajó al 5. Él no, no lo va. Toca, ve.
12: Científicamente, con Lolo.
11: No dijo.
13: Hola, buenos días, atrincherados.
11: No vaya a ser, hombre.
13: También. Gusto saludarle desde Santa Ana,
11: querida
13: Tierra Morena. Tololo, busca por favor en tus plataformas la técnica de respiración militar para conciliar el sueño.
11: Esa es.
13: No te la doy porque tenés que leerla, pero eso te va a funcionar al mil, papá. Y aunque hayas acabado de terminar de ver el celular,
11: va. Pero no es la idea.
14: Vaya, buenos días.
11: Oye, niño.
14: Para mí, la mejor medicina es poder tener un sueño profundo. Es tomar un tecito y poner el álbum de Pink Floyd, Time. Ese te relaja tanto y cuando sentís, estás bien sleeping, papá.
11: Es que fíjate que yo creo que debo tener una rutina para dormir. Uh-huh. Así como hombre americano de las nieves. Uh-huh. Vea, ponerme pantuflas. Una pijama de cuadros, una camisa igual, un poncho, una taza de té, y yo solo me quito el pantalón y en calzoncillo duermo. Mm. Hoy que ya no tienen hoyo los nuevos.
15: Hola, trinchera. Aquí vamos para San Salvador a un evento de networking, pero pues con respecto a que no se puede dormir.
11: Vengan a vernos.
15: Hay algo que yo hago. Y es que hay que hacer la lista del día de lo que se tiene que cumplir en ese día, porque a veces nuestro cerebro se queda redundando en todas las cosas que tenemos que hacer y no hemos hecho. Y si el cerebro no tiene cierre, pues no vamos a terminar el día. Entonces hay que saber dónde terminar el día también.
11: Lo hago, se llama Notion, la aplicación que utilizo. Y vaya, Tolo no puede dormir de la preocupación de no tener que leer correos, dice. Va, ya ve, ya te están.
16: Acajutla te espera, Acajutla la lleva.
11: Dice, no quería seguir presumiendo, pero ahora...
4: ¿Qué va a presumir?
11: Tiene un combo de EcoW a la par de un perfume.
4: Bueno.
11: Espérate, no es porque no sé. No, Jorge, mira. Quiero, me voy a salir del... Voy a aprovechar.
4: Para.
11: ¿Qué no está aquel?
4: Para.
11: Voy a poner esta canción que sé que a todo mundo le va a gustar. Uh-huh. Y si lo pusieras en otra... Vamos a decir en otras circunstancias, ¿sí? Sin mencionar a nadie que esté convaleciente y no haya venido. Uh-huh. Vamos a poner este tema que va a gustar. Uh-huh. Y nunca suena aquí.
4: Toma.
11: Y no es pestañazo.
4: No, hombre, sí, sí suena.
11: No, señor. En la trinchera no.
4: Ah, no, aquí no.

0: Bueno, vamos a hacer una pausa en un día como hoy, y qué dato más interesante, un día como hoy, 1 de septiembre, en 1985, se descubrió o se encontraron los restos del Titanic. ¿Qué tal? Bueno, pausa, ya regresamos.
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0: 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Atención con la hora exacta, son las 7:29.
2: 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Las mañanas como deben ser. 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
8: Bueno. Niño 5, por favor.
0: Adelante.
8: Dice aquí, mira, buenos días. La señora Rosaluz Most envió estos videos chinos que son excelentes para dormir como un bebé. Espero que te sirvan. A mí me funciona muy bien. Dios Todopoderoso te bendiga. Gracias por los deseos. Bueno, ya lo voy a mandar porque no se pueden ver aquí.
9: Niño. Tororo, mira, tené cuidado. En lugar de hojas de tilo, no vayas a comprar betilo.
8: ¿Qué es betilo?
0: No sé.
8: Siento que es como un veneno para ratas.
10: Buenos días, Tololo, buenos días.
8: Buenos días.
10: Atrincherados comandantes, ya que no está aquel. Hace falta. Ah, bueno, yeah. Musicoterapia se denomina la música chill out. Ajá. Música como la de Era, como la de Enya, de música de la nueva era. Sí. New Age.
8: Ellos
10: se considera musicoterapia.
8: Hasta los dentistas ponen para mermar. Cinco niños, mira, tenemos una bonita sorpresa. Dale.
11: Tololito, a mí me funciona.
8: A ver si sabes quién es.
11: Poner sonidos de lluvia. A veces en YouTube o en Spotify hay playlists de sonidos de lluvia, de ríos, de agua cayendo o de, aún del bosque con grillitos y cosas así. Encontrás playlists de música para dormir.
0: ¿Quién
11: es? No, así que te lo recomiendo. Sí, tenés que dejar el teléfono, vean.
8: Ya me regañó otra vez.
11: Un rato antes y cerrar los ojos y concentrarte.
8: Los ojitos.
11: Y así te dormís. A mí me funciona y es rico. Feliz día y saludos a George.
0: Saludos.
11: Y que Rafa se recupere pronto.
8: Gloria Mercedes Yamatei.
0: Al nombre.
12: Sí. Ah, buenos días, trichera.
8: Ella era. ¿Para qué creo que está ronquita la Glorita?
11: Tololito, a mí me funciona.
8: Sí, no, poner... es voz de señora ya.
0: Sí, ya no era la voz.
8: Sí, la lozanía en su garganta.
12: Tololín, una cosa es que uno no se pueda dormir de cuando ya uno se acuesta, y otra cosa es que uno se despierte en la madrugada y ya no se pueda dormir. Para las dos es la solución magnesio. Y té de valeriana, eso yo lo conseguí en el mercado central.
8: Hey, fíjate que mis compañeros sí padecen de eso. Jorge y Rafa siempre manifiestan que se levantan a las 3.
0: Sí.
8: Dice aquí.
0: Me levanto 3:30, 4.
8: Y ahí ya valija.
0: Ya estuvo.
8: Dice, buenos días de California. Recomiendo todo lo que, además de evitar las pantallas una hora antes de dormir, mete los pies en un balde de agua tibia 20 minutos. Eso está bueno, mira, es relajante y te ayuda a dormir. Voy a tratar de hacer la mayoría de las cosas que me han dicho hoy, porque han sido muy... Sí.
13: Hola, buenos días.
8: Buenos días.
13: Tololo, mira.
8: Sí,
13: yo tengo un padecimiento.
8: Me van a regañar.
13: Creo que ya se los he dicho, pero tiene que ver con el sistema nervioso central. Ajá. Y está relacionado con los niveles de estrés.
8: Sí, hombre.
13: Que yo la verdad, Tololo, es que si tú no te alejas de la causa del estrés, de tu ansiedad,
8: ya me estoy bien lejos.
13: Pues, francamente, vas a seguir igual. Va. Yo ahora, pues, por mi padecimiento, estoy tomando medicamentos de dormir caballos. Y aún así,
8: Dios santo,
13: vieras, me cuesta conciliar el sueño y me despierto a la misma hora. A las 4:15 yo ya estoy despierta. Lo más que yo duermo son de 5 a 6 horas. No es suficiente. Pero sí, yo te recomiendo que lo intentes, alejarte del estrés, bajarle ya. Mira, si uno se muere, todo queda.
8: Ahí queda. La computadora, todo. Gracias, muy amable, Rina. De verdad, muy apreciado su participación.
14: En efecto, ¿cómo se llama? Magnesio con glicinato. Lo estoy tomando yo para dormir y me cae muy bien.
8: ¿Y dónde lo hay, Arely? Ahí está.
14: Gracias, feliz día.
8: Glicinato, sopita de pito, dicen aquí, ve. Yo paso trabajando duro todo el día, llegar a la casa hasta parado me duermo, hablando en serio, una rutina y apagar pantallas. ¿Sabes qué siento que me hace falta? Ejercicio, Jorge Enrique.
0: Ah, sí, eso sí.
8: Colapsado la carretera al puerto, ¿alguien sabe qué pasa? Camesorte, feliz, happy birthday, niño. ¿Estás borrando correos?
0: No.
8: Ah, ya voy a ver yo.
0: Apúrate.
8: Niño.
0: Happy Berber, juegue.
8: Ponelo pues. Feliz cumpleaños a Jazmín Cañas. Voy a la mera guardia, con la mera guardia nacional. Él la lleva a la par. 5, niño.
0: ¡Primo, primo!
15: Mire, don Lolo, yo pienso de que eso es lo que usted quiere. Es bien difícil aquí en El Salvador. ¿Por qué? Porque uno, desde que se va a acostar, va pensando el tráfico, las deudas, qué hacer esta
8: lo
15: mañana.
8: Lo segundo.
15: Entonces, todas esas cosas no nos permiten a uno tener un descanso total. Y eso creo que al 100% de los salvadoreños nos pasa, porque andamos pensando en todas esas cosas, ¿no?
8: Gracias, Denis. Yo sí creo que la mayoría, y no es de este servidor, sino que generacional, que ahora se vive mucho más estrés del que se vivía hace 20, 30 y más años. ¿Ve? Ahí estoy seguro que la tecnología tampoco no nos está abonando. Melatonina, 10 miligramos, ahí mandan, ve. Son gomitas, te dormí bien galán, no dormí sedado, las venden en Amazon.
0: ¿A qué venden?
8: ¿Cómo se llama? Melatonina. Los tres tienen su género de canciones. Non Grata.
0: Uy, se murió.
8: Para Rafa es Fly Robin Fly. La, Tololo, las canciones empezadas de YouTube y Jorge, todo lo que tenga que ver con grunge. Va, ya, ya te, ya te, ya, ya te, te descubrieron.
16: Buen día, trinchera. Saludos a todos. Fernando, qué rolón te pusiste.
8: No, pero pues
16: gracias.
8: Sí,
16: no. Hacen buen día.
8: Me dejan aquí, hombre. Mira, fíjate, ¿sabes por qué me gusta esta canción? Niño.
0: Dale.
8: Porque yo era el 84, Jorge, esa canción es del 84. Entonces decía, yo quiero estar enamorado, decía yo. Fíjate. Y poder decir a alguien, I just called to say I love you. Oh. Yo sentía, Jorge.
0: Aquella necesidad.
8: Mi corazón.
17: Buenos días, compañeros de la trinchera. Y no van a poner September. Tengan buen día.
8: Mira, mira. Como pues sí, hoy se puede. Ajá. Y diga lo que diga el otro, ya está tosiendo solito. Espero que ya esté mejor, vea.
0: ¿Qué vas a poner?
8: Vamos a poner esta que también yo quería. Quería yo sentir ese amor en mi corazón, ¿verdad?
0: Dale.
8: Esta sí es un poco.
0: ¿Esta sí es pestañazo?
8: No, no es pestañazo. Es un rolón.
0: Pues sí, pero sí es tranquilo.
18: Ey, espérate. Ey. Lionel Richie está en una unidad de cuidados intensivos. Bo.
8: Bueno, vamos a hablar al respecto.
18: Por favor, investiguemos.
8: Mientras bo. Todos aquellos pubertos del año 84, 86 decían, yo quiero sentir el amor. Como decía, I wanna know what love is.
0: Sí, pero este es Lionel Richie.
8: No, Foreigner decía, sí, I wanna know what love is. Eso decía yo. Uh-huh. Entonces yo quería encontrarme y poderle decir,
0: hello.
8: Yes, it's me you're looking for.

0: No, hombre, va. Hoy sí te puedo decir con propiedad, esa era música.
1: Era música,
0: todo. No, es que no es, esos son los... Póngame caballos de Ignob, no. Vamos a ver la primada que ha dicho, ya vas a ver, fíjate.
1: Vamos cinco, a ver, cinco, primo.
2: Muy buenos días, jóvenes atrincherados, bendiciones. Esperando la pronta recuperación de nuestro buen amigo Rafa.
0: Sí, hombre, ya va.
2: Tololo. Ese no es pestañazo, papá.
0: Sí.
2: Ese es música para bailar, sí, en un ladrillo.
0: Sí, pues sí, pero como aquí a veces se me cohiben. Si ya se rompió el pantalón, que se rompe el calzoncillo. Otro rolón, Just Once de Quincy.
1: Ah, sí, ese es rolazo.
0: Pues sí, es que aquí la están pidiendo, Jorge.
1: Pues sí, está bueno.
3: Qué bien oyendo. ¡Qué volé!
0: Ahí está, ve.
4: Saludos, trinchera. Si no puede dormir con ese pestañazo, Lionel Richie.
0: No, de pestañazo. Agarró fuego el cañal con Lionel Richie. Qué lindo ese pestañazo, dicen aquí. Tololo, probá si trato de calmarme.
5: Yo me recuerdo que el papá del zurdo a mí una vez me recomendó las ondas alfa para poder dormir, ve. Debería probar eso el Tololo, ¿ve?
0: Jorge Enrique.
1: ¿Ondas alfa, dice?
0: En la universidad, probablemente.
1: Seguramente.
0: Dice aquí, ve, vaya a mí un método para dormir. Perdón, 50 veces cada ejercicio. Oí. No se ven los videos. Gracias, doña Rosa. Buenos días. Air Supply.
1: Just Once. Quincy Jones, James Ingram.
0: Qué suele.
1: No, hombre, es que es una belleza de canción.
0: Escuchémosla, por favor.
1: Nos van a disculpar.
0: No, por favor.

0: Bueno.
1: Miren, es que la música buena es buena.
0: Sí, hombre.
1: Ay, cayeron 50 mensajes en dos minutos. Vamos a tratar de darle santa lectura a todos. Cinco niños, lo que vos te colocás ahí. Espérate, lo de Lionel Richie.
0: Sí, ¿qué pasó?
1: Lionel Richie ingresa voluntariamente en cuidados intensivos para someterse a pruebas. El cantante estadounidense Lionel Richie ingresó voluntariamente el pasado sábado en un hospital del San Luis, Missouri, en la unidad de cuidados intensivos para someterse a pruebas médicas, según informó el lunes el portal de la farándula TMZ. El portal, que citó fuentes cercanas al legendario artista de 77 años, indicó que este ingresó por precaución tras tener dificultades para mantenerse en pie en un concierto que dio la misma noche, pero espera ser dado de alta el martes. Al final de su actuación en la sala de Muni de San Luis, mientras celebraba su éxito All Night Long, Richie pidió a su equipo una silla para sentarse, según se observa en un video en concierto. Este ya, los más chambrosos vamos a ir a ver eso, ¿verdad? Pero ya, al menos no sigue no, bien. Pues.
0: O sea, pues sí. O sea que fue voluntario.
2: Antes se dormía con música de King Diamond, de Ozzy Osbourne, de Mercyful Fate.
3: Mercyful Fate. Buenos días, atrincherados. Ey, también el cine Fausto ahora es una iglesia.
4: Buenos días. Mi consejo es el siguiente.
1: Escuchémoslo.
4: Los mejores sonidos para descansar y relajarse son los sonidos de los pájaros. Porque nuestro subconsciente, antes en nuestro hombre primitivo, como lo mencionaron ustedes, uh-huh, siempre andaba de cacería. Siempre. Y los pájaros avisan. Entonces, cuando los pájaros no cantan, es porque anda un depredador por allí, una águila, qué sé yo. O avisan con sonidos chillantes. Pero cuando canta un pajarito normal, significa que no hay peligro, que no hay ningún depredador cerca.
1: Ey.
4: Entonces, nuestro subconsciente lo escucha e inmediatamente se relaja.
1: Muchísimas gracias, Amanda. Bueno, ya tener lista la pausa, niño, que te veo de ver.
5: Una oyente decía sobre el sonido de la lluvia, ¿verdad?
1: ¿Qué dijo?
5: Y la verdad es que sí relaja, pero también a veces se oye como que están friendo papa, porque sí, es el mismo sonido.
1: Me dan ganas de ir al baño.
6: Buenos días, Tololo. Si no te dormís temprano, a esta altura del partido, con la edad, te va a llevar Judas.
1: Ya me está llevando.
7: Ejercicio, Tololo.
1: Eso es, hombre.
7: Y unas gomitas de melatonina, mira. Porque pues si eso es estrés, viejo, ansiedad.
1: Hoy voy a caminar yo.
7: Y si no, me echa guarda, vamos. Viejo. Yo con eso me recuperé.
1: Ey, tengo echaguanda.
7: Un parcito me eché de cada una y ready.
1: Tengo echaguanda, pero no me...
8: Días, eso. Mira, Tololo, fíjate que en una oportunidad mi suegro no podía dormir. Ajá. Entonces el médico le recomendó hacerse baños de la cintura hacia abajo, ajá, calientes, tibios, ajá, antes de acostarse. Ajá. Mira, ese señor en la noche, cuando hizo
1: es
8: eso, hasta levantaba las tejas de la casa de tanto roncar.
9: Bueno, no, a mí no me cuesta dormir, pero cuando me hace falta dormir un poquito rápido, hay una música que se llama, una música de 432 Hz. Ayuda.
1: Es la que
9: ayuda
1: sea mucho. Tu papá.
9: Búsquenla.
1: Me encantaría escuchar la pausa comercial, a ver, no, si no tenés ningún inconveniente.
0: Ahorita vamos, papá.
1: Va, escuchémosla.
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10: ¿Qué? ¿Y qué vamos a hacer con los 50 primos que escribieron? Ahí van a quedar.
0: Démosle. ¿Hoy?
11: Soy primo. Hola, hola. Relax.
12: Buenos días, Chechucha. Hey, Tololo, mira, no vas a gastar ni $10 en que te compres una libra de semilla de calabaza
13: pero principalmente semilla de lino, ahí en el mercado central.
10: Va, semilla de lino.
14: Encherado, le saludo de acá a Sonsonate. Ahí te envío un video, Tololo, para que puedas con esta, se duerme excelente.
0: ¿Qué es?
14: Pues yo lo,
10: ahorita lo voy a ver.
14: Pongo todas las noches y a las 7 me cuesta, a esa hora me duermo.
10: Aquí hay otro sopapo. Bueno,
14: para dormir, relaja mucho.
10: Hábitos alimenticios.
14: Y lo principal es que no pienses en tanta cosa.
10: Sí, hombre.
15: Buenos días, atrincherados.
10: Por todo, hombre.
15: Porque estamos hablando de sueños. ¿Por qué no ponemos una canción de Romantics?
16: Buenos días, como siempre. Amaneciendo y terminando el día con buenísima música. Excelente.
17: Open Arms. Buenos días, amigos de la trinchera. ¿Cómo se llama esa rola que está sonando? Yo soy fanático de ese tipo de música para trabajar en la noche.
0: Just Once. Quincy Mira, Jones.
10: ¿Cómo se llama esta que dice? Is it it it it dance again? Together. No sabes cuál es.
0: El vato.
10: If ever you're in my arms again. Yo me quiero ir con esta, Jorge, me vas a disculpar. Como te digo, yo a corta edad, en mi corazón.
0: Ha sido bien.
10: Quería latir por alguien, sí. ¿Verdad? Es algo que yo no puedo negar, Jorge, es parte de mi pasado.
0: Claro.
10: Entonces yo quisiera.
0: Y veo que hay el futuro.
10: Sí, claro. Y yo quisiera compartir contigo este tema musical.
0: Sí.
10: Muy suave.
0: Sí, y con
10: para
0: el que nos vamos a despedir.
10: Podamos a despedirnos ya que viene la antología.
0: ¿Cómo no? Pues sí, esa es, ¿verdad?
10: No, esta es otra. Esta es la música de Michael Bolton. How am I supposed to live without you? Cuando son las 8 en punto en todo el territorio nacional. Esto es Láser.

0: Misión cumplida en la trinchera de la buena música. Gracias por sintonizarnos. Nos escuchamos mañana con más risas, historias y buena música. Jorge, Rafa y Tololo, las mañanas como deben ser. 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
15: 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La hora es
16: 8:11.
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4: 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La hora.
5: 8:49.
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1: 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La hora.
2: 9:10.
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1: 9:17 minutos aquí en Láser Inglés, martes 1 de septiembre, señores, y ya tenemos, bueno, la agenda llena. ¿Para dónde nos vamos a ir? ¿Para dónde nos va a llevar? ¿En qué bus nos va a llevar? ¿Cómo nos acomodamos en ese busito de Lisette Alfaro, del Salvador Expedition, quien pues todos los fines de semana nos invita a conocer nuestro país, a salir del país, a levantarnos del sillón y decir, qué bonito de lo que me estaba perdiendo? ¿Qué tal, Lisette? ¿Cómo está?
2: Muy bien, buenos días. Un gusto estar aquí en este inicio de mes. Que todas las personas les vaya bonito y que tengan un bendecido septiembre. Y el mes se nos va corriendo. O sea, agosto yo sentí que fue un abrir y cerrar de ojos. Y tenemos que empezar a planificar ya las salidas, incluso de diciembre. Ya ayer alguien nos cotizaba un crucero. Entonces yo digo, sí, a la gente ya comienza a ver a dónde se va a ir. Porque los vuelos, los hoteles, entradas a ciertos parques empiezan.

0: Es conocida porque también ha ganado en el café la taza de excelencia. Venden postres muy ricos y el café, por supuesto, delicioso. Vamos a visitar un cultivo de fresas donde la gente puede ver cómo lo cultivan, puede comprar fresas y puede también consumir los productos derivados de esta fruta. Y tenemos también el domingo 6 de septiembre una salida para el Cerro Eramón. Este es uno de los lugares para ver el amanecer, así de los más bonitos que hay en El Salvador. Este es uno que creo que es de los imperdibles y salimos muy temprano y luego, después de ver el amanecer, nos vamos a un lugar que está muy cerca de ahí, como a media hora aproximadamente caminando.
1: ¿Dónde es Eramón?
0: Todo el mundo dice Chalate, pero realmente es Cabañas. Mm. Así que están casi que pegaditos, pero usted puede llegar hasta este lugar donde vamos a ir en el microbús, luego en 4x4 y luego es una caminata. Vamos a llegar hasta ahí.
1: Gran aventura.
0: Es una gran aventura, pero de verdad, aprovéchela y luego pues visitamos este lugar para la gente que quiera desayunar. Tienen hamacas también y ahí el clima igual. O sea, en la mañana temprano es delicioso. Y recordarles que tenemos la salida para el próximo 14 y 15 de noviembre a Guatemala. Nos vamos al Festival de las Flores que se realiza una vez al año, para que puedan aprovechar, miren, de verdad, vayan, es un espectáculo. Yo siempre les digo, si Antigua de por sí es bonito, con este festival es todavía mejor, así que aprovechemos para visitarlo. Nosotros vamos el sábado, que es mejor porque las flores no están tampoco marchitas, acaban de ponerlas, todo muy bonito. Y luego, al final del día, nos vamos a dormir a un hotel 5 estrellas a la capital de Guatemala. Vamos a visitar un santuario de orquídeas también. Y, por supuesto, que vamos a ir a Cayalá y Oakland Place. Así que si ustedes quieren más información, pueden mandarnos su WhatsApp en un mensajito, ya sea en Instagram o Facebook. Nos encuentra como El Salvador Expedition desde la X. Y también le doy el WhatsApp. Puede escribirnos al 70-56-48-85. O también puede entrar a mi Instagram. Estoy como Liz Expedition, SS desde la X. Y ahí cualquier consulta que tengan relacionada al turismo, escríbanme. Si quieren también ya planificar un viaje en lugar de una fiesta, porque muchas personas lo están haciendo también con su equipo de trabajo, se van todo un día a disfrutar con desayuno, almuerzo y todas las actividades, así que también puede contactarnos y nosotros con gusto le mandamos todo el paquete.
1: Algo diferente. Bueno, gracias Lizeth, de verdad, por siempre hacernos ese mapeo de las cosas lindas que podemos conocer, disfrutar, caminar, comer, así que prepárese. Llame a El Salvador Expedition y si nunca de verdad usted ha tenido las ganas o ese empuje de viajar y conocer, este es el momento. No dejemos todo para mañana, hago mi casa, dijo alguien. Así que gracias, Lizeth.
0: Gracias.
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1: 9 de la mañana con 52 minutos, señores. Mire, para usted que siempre está pendiente de lo nuevo a nivel de teléfono, de lo nuevo a nivel de qué podemos hacer, de lo nuevo a nivel de que nos haga más fácil todo. Bueno, esta mañana tenemos con nosotros a la licenciada Marilú Elías. Ella es trainer de Samsung y nos trae noticias así especiales. Si usted es lo que espera todos los años, qué mejor que le ponga atención a esto. Licenciada, bienvenida a Láser Inglés. Bueno, hablar, por supuesto, de Samsung y la nueva generación Galaxy Z en este momento.
2: Claro que sí. Buenos días. Muchísimas gracias por el espacio. De hecho, es un privilegio compartirles como Samsung los nuevos dispositivos que tenemos en ingreso en el mercado para este año. Es nuestra serie Galaxy plegable, que son dispositivos mucho más amplios, con pantallas mucho más grandes para poder utilizar y poder ver nuestro contenido favorito. Es una experiencia diferente a lo que estamos acostumbrados. Acá tiene la oportunidad de poder tener la experiencia.
1: Qué bonito, qué lindo, es una libretita completa.
2: Exacto, de hecho, por las dimensiones, es un nuevo dispositivo que se nos une a nuestra serie Z. Nosotros decimos por ahí un tamaño pasaporte. Sí. Que sí tiene las dimensiones muy parecidas a un pasaporte. Este modelo es el modelo Z Fold 8. Es enfocado al tema de creación de contenido, grabaciones de video, fotografías. Tiene, de hecho, el tamaño ideal de la pantalla para poder visualizar a lo mejor una película, una serie favorita, etc. Y en el caso de la cubierta, también yo puedo visualizar las publicaciones con mi contenido favorito. Las dimensiones vienen ideales para estas publicaciones de redes sociales. Y lo mejor de todo, a pesar de tener una pantalla grande, es un modelo mucho más liviano en peso. No es nada pesado, es bastante práctico para el día a día.
1: Y realmente para la parte del trabajo, ya nosotros ya no tenemos que andar pues con la computadora a la par, que en parte nos cambia el hombro, ¿verdad? Nos ponemos de un lado más que otro. Y esto lo hace mucho más fácil. Realmente nos cabe en la palma de la mano.
2: Así es, y tenemos una pantalla mucho más grande para ese contenido. Y ya que mencionaba también por ahí, sí da la ilusión como una tablet. Esos modelos inclusive me permiten poder realizar hasta 4 cosas al mismo tiempo. Así que si el enfoque es productividad, también va a funcionar.
1: De verdad, qué belleza. Bueno, dentro de las primicias o lo que destaca del Samsung Galaxy Z Fold 8 es todo lo que hemos comentado hasta este momento, y el hecho de que sea más liviano realmente se nota en el uso diario.
2: Así es, de hecho, esa serie Z, nuestro eslogan es que son dispositivos mucho más fáciles para abrir y cerrar, y también tienen un cierre suave, son mucho más prácticos, y no solamente por la pantalla plegable significa vulnerabilidad, sino que son dispositivos que están hechos para durar bastante tiempo.
1: Dentro de la experiencia que ofrece la pantalla grande del Fold 8, ¿qué nos puede decir?
2: Claro que sí. Nosotros tenemos la función de poder trabajar 4 cosas al mismo tiempo. Es decir, yo puedo tener WhatsApp, a lo mejor Facebook, puedo tener un archivo de Excel, inclusive hasta la cámara también yo la puedo
1: todo
2: tener abierta.
1: De una vez.
2: Todo al mismo tiempo. Así que sí, el objetivo es productividad, funciona. Sí. De hecho, también comentarle como cámara, ahora tenemos una opción. De hecho, le voy a mostrar para que podamos compartir con las personas que nos escuchan. Acá yo tengo la cámara abierta, pero yo activo esa función para que usted también pueda tener la visibilidad de cómo voy a salir en esa fotografía. Así que aquí no hay excusa que vayamos a salir mal, porque yo voy a poder tener la experiencia de poder ver cómo va a salir mi fotografía.
1: Es cierto. Bye. ¡Qué belleza!
2: Muy bonito.
1: No, de verdad, bueno, nuestro respeto. Esto es lo que tiene la cámara, que también es una protagonista. Y las novedades que trae el Fold 8, señores. Si usted de verdad quiere todo en uno, acérquese. Acérquese, porque me imagino que se van a ir pues como pan caliente, como decimos, vea.
2: Así es. Así que los invitamos por ahí que puedan acercarse a tiendas principales del país. También los podemos encontrar en nuestras tiendas Samsung y también en nuestra página en línea, que sería shop.samsung.com. Ahí pueden encontrar y poder tener la experiencia Galaxy.
1: Una consulta, ¿qué tan importante es la pantalla externa del Flip 8 en el uso diario?
2: En el caso del modelo Flip 8, es nuestro modelo siempre en esa familia plegable.
1: Pero esto es No.
2: Es más pequeño en dimensiones porque su enfoque es portabilidad. Es un modelo mucho más práctico si lo vamos a guardar en el bolsillo, sí, ya sea en nuestra camisa.
1: Hombre, este está, señores, usted lo ve y ya se lo va a querer llevar. Sí. Así.
2: Va a robar miradas con ese teléfono.
1: Sí, y con todas tiene las mismas funciones.
2: Claro que sí. Te incorporamos funciones, de hecho tiene características para un excelente rendimiento, pero también inteligencia artificial. De hecho, como Samsung fuimos la primera marca que incorporó el primer dispositivo en el mercado con funciones de inteligencia artificial, y en este caso pues no ha sido la excepción. Una función nueva que viene en estos dispositivos, nosotros le llamamos reencuadre automático de video, que consiste en donde yo puedo hacer una grabación general donde hayan muchas personas, pero yo puedo seleccionar a una en específico y que ese video haga un mini clip dándole seguimiento solo a esa persona. Un ejemplo, estoy en un partido de fútbol y desde la grada yo hago esa toma general. Gracias a la inteligencia artificial yo puedo seleccionar a la persona que yo desee y la inteligencia artificial va a cortar ese video y le va a dar un seguimiento a la persona que yo desee.
1: Para mi hijo, ellos que juegan fútbol y estamos en la cancha ahí y de repente no los vemos. Mire qué belleza, de verdad. Ya están, me imagino, pues a nivel... lleno en todo el mercado.
2: Sí, de hecho, ya están disponibles en las tiendas, así que los invitamos que se puedan acercar, porque sí hay disponibilidad para que se lo puedan llevar y tener la experiencia de nuestra marca.
1: ¿Cómo cambia la experiencia de tomar fotografías y videos en el Flip 8?
2: En el caso del modelo Flip 8, es un modelo que inclusive por diseño yo voy a poder tomar fotografías, ya sea por ejemplo en una piscina. Desde la pantalla de la cubierta yo voy a poder tener la experiencia de tomar una foto, un video. Incorporamos tecnologías como Nightography, que es una tecnología que va a permitir que si yo tomo una foto, por ejemplo, en la noche o en algún lugar oscuro, tiene la capacidad de captar mucho más detalle, ilumina la fotografía y darnos un mejor resultado en esa imagen.
1: Sin que nosotros movamos un dedo, prácticamente ellos piensan.
2: Así es, de hecho la mejora gracias a la inteligencia artificial. En el caso también de este modelo tiene el enfoque automático. La ventaja de esto es que si habíamos varias personas para tomarnos una fotografía, él de manera automática va a alejar ese lente de la cámara para que todas las personas que estemos ahí salgamos en esa imagen.
1: Si tuviéramos que elegir, licenciada, una sola función que, pues, que más nos ha sorprendido durante la experiencia de uso, ¿cuál sería?
2: Yo me dirigiría hacia el reencuadre automático de video, porque gracias a la inteligencia artificial yo voy a poder tener la selección de esa persona en ese video en tan solo segundos. Y adicional, también comentarles que esa experiencia en esos teléfonos plegables, por ejemplo, desde la cubierta, es decir, desde que él está cerrado, yo voy a poder acceder a todas las funciones como si lo tuviera totalmente desplegado. Puedo recibir notificaciones, reproducir video, ver redes sociales, así que acá tiene toda la experiencia sin necesidad de abrirlo.
1: De verdad que yo me he quedado, no soy mucho, lo voy a decir, de teléfonos o hacerlo, pero qué belleza. Esto es, va a venir a quitar mucho en el mercado.
2: Sí, y también sí. El diseño, porque viene también la selección de colores. De hecho, acá, para las personas que nos escuchan, lo tenemos en color lavanda y es un color lindo. Sí. Llama mucho la atención y se ve bastante elegante.
1: ¿Para quiénes podría usted recomendar el Fold 8 y para quiénes el Flip 8?
2: Claro que sí. El modelo Z Fold 8 está enfocado para aquellas personas que les gusta crear contenido, que tienen afinidad por redes sociales o quieren mayor espacio para ver contenido como películas o series. Va a tener mucho más espacio en la pantalla, así como también productividad. Si lo queremos para trabajar, sí, funciona por el tamaño de la pantalla. Y en el caso pues del modelo Z Flip 8 está enfocado a portabilidad. La persona es que a lo mejor quieran un dispositivo más compacto, más práctico en el día a día, que quepa perfectamente en el bolsillo, inclusive hasta de una camisa. Sí. Queda perfectamente bien, pero con características de gama premium, porque estos modelos son los de nuestros modelos top en nuestra marca.
1: O sea que nosotros podemos ya llegar a una tienda y ya los podemos, sí, ver y llevarnos,
2: ¿no? Así es, ya pasó nuestro periodo de preventa porque son modelos totalmente nuevos que nos están ingresando, pero ya tenemos unidades disponibles en tiendas. Así que si las personitas que nos escuchan quieren adquirir el suyo, ya lo pueden tener en las tiendas.
1: Para cerrar, ¿qué significa esta nueva generación de plegables para el futuro de los smartphones?
2: una experiencia totalmente diferente. Son dispositivos hechos para durar mucho más tiempo, son inversiones a largo plazo, mayor experiencia en tamaño de pantallas, mejor calidad de cámara, fotografías y un buen rendimiento, porque esos modelos incorporan los mejores procesadores que tenemos en el mercado. Así que si el cliente tiene afinidad por jugar, funciona totalmente bien. El teléfono responde bien y son modelos mucho más livianos, son más prácticos para nuestro día a día.
1: De verdad, pues no tenemos nada más que darle un aplauso a Samsung por este lanzamiento, una belleza. Si usted lo pudiera ver ahorita conmigo aquí en cabina, quedaría así enamorado y correría y ya a traerlos. Muchas gracias de verdad por la información, gracias por compartir pues estos nuevos lanzamientos. Y esperamos que la venta sea un éxito.
2: Muchísimas gracias. Gracias por el espacio, por la invitación. 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Ya los podemos encontrar. Asimismo, nuestra tienda Samsung también. Y nuestra página en línea, shop.samsung.com. Así que no esperen para poder adquirir el suyo y vivir la experiencia Galaxy.
1: Muchas gracias. Y aquí la esperamos con otra sorpresa. El próximo va a ser... así quizás.
2: Probablemente, sí. Samsung no deja de sorprendernos.
1: Sí. Gracias, cuídese.
2: Un gusto, gracias.
1: Adiós.

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1: 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Fin de semana de muchos resultados, de partidos emocionantes, donde en la jornada 3, el Celta en España cae ante el Athletic 2-0. Deportivo La Coruña le mete 3-1 a un Valencia que ha arrancado mal el campeonato. El Real Madrid 4, Málaga 0. Mientras el Manchester United en la Premier de Inglaterra gana 5-2 al Ipswich Town. El Sunderland le gana al Fulham 1-0. Leeds United y el Brentford empatan 1-1. Chelsea gana 4-3. En Alemania, el Freiburg 4-1 al Werder Bremen. Y el Augsburgo le mete 3-0 al Schalke. El viernes pasado arrancó esta Bundesliga con la victoria del Bayern Múnich, que le metió 5-1 al Stuttgart. Mientras, el París vence a Niza 3-0, Stade Rennes 3-2 a Le Mans y el Mónaco 2-0 al Marsella. Ganó el River Plate el pasado, o más bien ayer domingo, 3-2 de visita a Banfield. Argentinos Junior 2-1 a Aldo Civi. Independiente, que cae ante Gimnasia 3-0. Mientras tanto, esto fue domingo. Los partidos de sábado dejaron algunos resultados interesantes. El Levante goleó al Real Betis. Decía el ingeniero, que entrenador de Real Betis, que se jugó mal defensivamente. No es para tanto. Bueno, le metieron 5 goles. La Real Sociedad le gana 2-1 al Español. Sevilla 1, Atlético de Madrid 3. En el caso de Julián Álvarez, vamos a ver en qué termina todo esto. Liverpool empató con el Nottingham Forest a 2. El Bournemouth 1-1 con el Everton, el Coventry City, pues cae ante Hull City 1-0, el Tottenham Hotspur, pues cae ante el Newcastle United 2-0. El Inter Miami le mete 7 al Montreal, 7-1. Nashville, que es el líder en la conferencia del Este, le gana a Cincinnati 4-0. San Diego le pega al Galaxy de Los Ángeles 3-1. Y el DC United y LAFC terminan 0-0. Unión Berlín y el Eintracht Frankfurt en Alemania empataron a 3. Colonia le gana a Hoffenheim 3-2. El Mainz y el Paderborn empataron a 0. Y el Leipzig 3-0 al Borussia Mönchengladbach. El Paris Saint-Germain jugó el pasado viernes y tuvo un resultado ante Lille 2-2. Arrancado con 2 jornadas y, si no mal recuerdo, son 2 empates. No le está terminando de ir bien a lo que ha sido este equipo, el Paris Saint-Germain. Y tuvimos el Gran Premio de Aragón en MotoGP. No corrieron Viñales ni Ogura. Marc Márquez gana la carrera con un tiempo de 41 minutos, 10 segundos a Costa. El otro español fue segundo y el italiano Bezzecchi fue tercero. Y es Jorge Martín siempre el líder con 256 puntos. Marc Márquez ya está segundo con 237 y Bezzecchi es tercero con 232. Llegamos al final de La Trinchera Deportiva.
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6: 10:25 minutos.
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12: 11.25 minutos.
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2: 11:37 minutos.
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3: Con gusto, 12 del mediodía con 25.
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La palabra de Dios dice hoy, Génesis 50:20. Vosotros pensasteis hacerme mal, pero Dios lo tornó en bien para que sucediera como vemos hoy y se preservara la vida de mucha gente.

0: Buenas tardes para todos, bienvenidos a Cadena Asder en este 1 de septiembre, una fecha especial que marca el inicio del mes dedicado a la patria.
1: Buenas tardes, bienvenidos, les contamos que en el mundo de la ciencia, en una fecha como hoy, pero del año 1891, surge el uso de las huellas dactilares. Fue el investigador Juan Bucetich que lo implementó en Argentina, siendo el primer sistema eficaz de identificación mediante dactiloscopía.
0: Quiero contarle que en este 1 de septiembre, pero de 1875... nace el novelista Edgar Rice Burroughs, creador del mítico Tarzán, el hombre mono.
1: Mira, o sea, él escribió la novela, pero claro. ¿Quién habrá creado el grito? O quizás decía en la novela cómo gritaba.
0: Sí, sí.
1: ¿Te acuerdas del grito de Tarzán?
0: Supongo que el primer actor,
1: sí,
0: ¿o no?
1: Fue el que hizo el grito de Tarzán.
0: Claro.
1: De tarea nos queda, fíjate.
0: Sí, de seguro que sí.
1: Bueno, en el mundo de la música, en un día como este, pero del año 1946, nace Barry Gibb de los Bee Gees. Y en 1958, también un 1 de septiembre, nace la cantante Gloria Estefan.
0: Así es, así que todo listo ya para comenzar en este 1 de septiembre. Cadena Asper, bienvenidos.
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0: ¿Verdadero o falso que el primer país de América Latina en emitir una señal de radio fue México?
1: Como siempre, le daremos la respuesta al final.

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4: 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Queridos amigos, tenemos buenas noticias para los amantes del buen café y las bellezas de nuestro país.
5: La zona occidental de nuestro país estrena una propuesta turística totalmente revolucionaria en el departamento de Ahuachapán.
4: Se trata de un recorrido inmersivo que fusiona la rica tradición cafetalera con la tecnología más avanzada de drones y gafas de realidad virtual en primera persona.
5: La gran ventaja de este proyecto es la inclusión. Ahora personas de todas las edades o con movilidad reducida pueden sobrevolar los cafetales y recorrer cada etapa del beneficio del café sin tener que moverse de su silla.
4: Y aquí les va un dato curioso sobre esta tecnología. Las gafas de primera persona que se utilizan en el recorrido engañan por completo a los sentidos. Al ponérselas, el cerebro procesa las imágenes con tanta fidelidad que genera la auténtica sensación de estar flotando en el aire.
5: Así es, las autoridades de turismo han destacado que esta iniciativa no solo diversifica la oferta turística nacional, sino que rinde un merecido homenaje al esfuerzo de los productores locales y abre una ventana innovadora para atraer a más visitantes a la ruta del café.
4: Nuestro consejo de hoy es que si usted busca un plan diferente para el fin de semana, la tecnología y el aroma del grano de oro los espera en el occidente del país.
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1: Estimados amigos, ahora pasamos a las curiosidades del día y hablaremos del dolor que provoca en las personas la pérdida de una mascota.
2: Si alguna vez usted ha llorado profundamente la pérdida de un perrito o un gatito y alguien le dijo que estaba exagerando, bueno, hoy la ciencia nos da la razón.
1: Así es, un reciente estudio de psicología social ha sacudido las redes al revelar que el dolor por la muerte de una mascota no es ningún capricho. De hecho, a nivel neurológico, nuestro cerebro procesa la pérdida de un animal de compañía con la misma intensidad y en las mismas áreas que la pérdida de un hermano o un familiar directo.
2: Y aquí viene un dato curioso que está cambiando los mapas del afecto en todo el mundo. Las encuestas demuestran que el 97% de las personas ya consideran a sus mascotas como parte intrínseca de su hogar.
1: Pero hay más, el 51% afirma sin dudarlo que su perro o gato es tan importante para ellos como cualquier pariente humano.
2: 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Al contrario, es el reflejo de la evolución hacia la llamada familia multiespecie, donde los vínculos reales se miden por la calidad de amor, el apoyo emocional y la convivencia diaria, y no por la genética compartida.
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2: 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Estimados amigos, en este mes de septiembre vamos a compartir con ustedes una serie histórica de 5 capítulos dedicada a nuestra independencia.
1: Y para ello contamos con la colaboración de nuestro experto Carlos Ramos, quien nos ofrece detalles sobre la gesta impulsada por nuestros próceres. Buenas tardes, Carlos, y adelante.
3: Antes de que se escucharan los primeros gritos de libertad, en Centroamérica ya se estaba gestando un profundo descontento contra el sistema colonial. Las nuevas ideas provenientes de Francia, Inglaterra y Estados Unidos, junto con las corrientes de pensamiento de la época y las reformas impulsadas por los Borbones, comenzaron a despertar entre los habitantes el deseo de libertad, de cambios políticos y sociales. Pero no todo se reducía a las ideas. También existían desigualdades sociales, explotación, abuso y dificultades económicas que afectaban especialmente a las mayorías. Por eso, el proceso hacia la independencia estuvo marcado tanto por un factor ideológico como por un factor material, relacionado principalmente con la situación económica y los conflictos sociales. A partir de 1810, las noticias de las rebeliones en México y Sudamérica aumentaron la inquietud en Centroamérica. Las autoridades coloniales comenzaron a preocuparse por la propagación de estas ideas, y mientras crecía el descontento, también aumentaba la vigilancia. Todo estaba preparado para que aquellas ideas dejaran de ser solamente palabras y se convirtieran en acción. En nuestra próxima cápsula, 1810 y 1811, cuando la incomodidad comenzó a recorrer las poblaciones de la provincia de San Salvador. La información recabada de esta producción es retomada del libro El Salvador, Historia General, por Óscar Martínez Peñate, y del artículo Independencia en El Salvador, escrito por Annie Scarlett Martínez, de Univo News.
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2: Antes de finalizar, vamos con la respuesta a la pregunta que fue gracias a GanaPlay, donde ganar es una pasión.
1: ¿Verdadero o falso que el primer país de América Latina en emitir una señal de radio fue México?
2: No, es falso.
1: Así es, Argentina fue el primer país de América Latina en emitir una señal de radio en 1920. En 1921, México se sumó a la lista y en 1922 comenzó en Brasil, Chile y Cuba. Y así cada año se fueron sumando más a la lista de países con señal de radio hasta que El Salvador se sumó a ese listado en el año 1926.
2: Con esos datos muy curiosos, le deseamos a usted una feliz tarde y esperamos encontrarnos mañana a través de esta misma estación de radio.

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4: Así es, llegamos a la 1 de la tarde en Ambrosía Musical. ¿Cómo están mis queridos ambrosiacos? ¿Ya están listos para hacer el respectivo reportarse?
5: Hola, ¿qué tal grupo? ¿Cómo están? ¿Bien? Reportarse.
4: Como siempre yo les digo al WhatsApp 7784-1670. Y este día está de manteles largos el único superviviente, el hermano que queda aún de los Bee Gees. Estoy hablando de Barry Gibb, que este día cumple 80 años. Así que vamos a iniciar con una colaboración que hizo él con Barbara Streisand. Guilty. Espero sus reportes al WhatsApp.

0: Dionne Warwick junto a Stevie Wonder, It's You. Bueno, y ya están haciendo el respectivo.
1: Hola, ¿qué tal, grupo? ¿Cómo están? ¿Bien?
0: Reportarse. Bárbaros. Bueno, por ahí Miguel me comentaba que esta canción es la que sale en la intro de la película La Dama de Rojo, The Lady in Red, de Gene Wilder, que el soundtrack es completo de Stevie Wonder. Exacto, junto a John Morris. Y no la he visto, la tengo en la lista de pendientes. Vamos a ver, también por aquí aparece José Beltrán. ¿Qué nos dices?
2: A ti.
0: Hola, hola.
2: Buenas tardes.
0: Buenas tardes.
2: Aquí José Beltrán reportándose.
0: Me alegro.
2: Y hoy sí, el calor sí me abatió ahora.
0: Ay, no.
2: Me acabo de comer una manzanita bien heladita.
0: Y hay que tomar agua.
2: Pero bueno, vamos a comenzar a escuchar Ambrosía Musical con buena música.
0: Bárbaro.
2: Igual pidiéndole a los compañeritos que pongan buena música también.
0: Ya está la indicación.
2: Y ahí vamos, con todo.
0: Excelente, José Beltrán, ese es el que indica que pongan buena música, así que agradézcanle. Ah, no, mentira. Vamos a ver, por aquí también James. Así se
3: Hola,
0: tiene.
3: Nati, buenas tardes.
0: Dígame.
3: Aquí reportándome. Voy en camino de Lourdes, Colón, hasta San Salvador. El tráfico está algo pesado para arriba.
0: Ay, no.
3: Pero aquí escuchando la radio.
0: Hay que relajarnos.
3: Con esa música excelente que usted siempre nos pone en estas programaciones que hace. Muchas gracias.
0: A la orden.
3: Por todo, y tal vez me puede poner una canción de Billy Joe. Gracias.
0: Con gusto.
3: Pase buenas tardes.
0: Igualmente.
3: José Padilla, la saluda.
0: José Padilla, ¿y por qué me le tienen como James Pituco? Yo creo que de los de la mañana tienen el apodo. No sé. Ey, no salió como yo quería. Espérenme, hoy sí. Ahí está. 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
6: 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Con gusto, 1:24 p.m.
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8: Bueno, y ya vi que los martes son de balada porque ya me están solicitando varias, pero así varias. Vamos a ir ahí combinando porque también tenemos que tener energía, ¿verdad? Por ejemplo, Oscar Nájera, él fue el primerito, miren, a las 12:12.
9: Hola, querida Nati, aquí reportándome antes de la hora porque si no me quedo sin cupo. ¿Podrías, por favor, poner la canción Electric Avenue? Gracias, okay. Y feliz tarde.
8: Con gusto.

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2: Con gusto, 1:38 p.m.
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0: Una petición de Mario Monterrosa ahí ya reportándose conmigo. Luis Ponce me había dicho por ahí que llega tarde a la clase. Déjeme ponerle, como siempre, esto. ¿Dónde estaba? Yo lo tenía.
1: Un mago jamás llega tarde, Frodo Bolsón. Tampoco temprano, sino precisamente cuando es el momento.
0: Cuando es el momento, usted llega. ¡Bárbaro, Luis Ponce! Igual por ahí ya se reportaba Rocío. A ver, por aquí tenía yo un audio pendiente. Franklin Enríquez, ¿qué me dices?
2: Hola, Nati, no sé si podemos escuchar Mañana de Septiembre, haciéndole honor al primer día del mes. Saludos.
0: Con gusto.
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0: 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Sergio Méndez, una solicitud de Rocío. Miren, hasta ya me preguntaron si estaba bien por aquí, Rafaelo. Es que sí se pusieron modo romantic style. De, ¿cómo se les dice? Cortavenas. ¿Por qué? ¿Qué pasó hoy martes?
1: Hola, Nati, buenas tardes. Feliz inicio de mes de septiembre.
0: Gracias, Carlos.
1: Una alegría. ¿Podrías poner la canción de una de Michael Bolton?
0: Cualquiera.
1: Por favor, buenas tardes.
0: Va. Abonémosle más a la heridita. ¿Con quién? Ahí está la pregunta. ¿A ustedes, a quién le darían una segunda oportunidad de cualquier amor que hayan tenido? Ay, no, esta no era. Espérenme, se me fue. ¿Cuál era? No, yo iba a poner una... Tell me... Esa canción era. Va, hoy sí. 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
1: 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Bueno, y llegamos a las 2 de la tarde con 12 minutos aquí en Ambrosía Musical. Y así como músicos, vamos a hablar de un evento que se va a estar realizando este jueves, esta semana, sí, pasado mañana. Bueno, sí, ¿verdad? Hoy es martes, miércoles, jueves. Pasado mañana. Bueno, y tengo el gusto de charlar con Alejandro Molina, que nos viene a comentar de este evento que ya se ha hecho una vez, pero se vuelve a repetir por el éxito que tuvo. Por favor, Alejandro, ¿qué tal? ¿Cómo estás?
2: Muchas gracias, buenas tardes, gracias por el espacio, por la invitación para acompañarles esta tarde y poder platicarles un poco acerca del concierto Ecos de México, que vamos a llevar a cabo este próximo jueves 3 de septiembre a las 7:30 de la noche en el Teatro Presidente, con la destacada cantante mexicana Rosy Arango, la Rosa Mexicana, quien nos va a interpretar una serie de melodías populares en México de la mano de la Orquesta Filarmónica de El Salvador y bajo la dirección artística de Alejandra Funes.
1: Perfecto. Coméntame de dónde surgió la primera vez la idea de hacer este evento.
2: Claro, se ha visto, bueno, la intención, o se ha tenido la intención de poder compartir con el público salvadoreño un poco de lo que es la cultura mexicana, en este caso en el segmento musical de música popular. Llevamos a cabo por primera vez este concierto el año pasado en el Teatro Nacional. Realmente la respuesta del público fue muy, muy favorable. Tuvimos un lleno total en el teatro. Se ganó al público, la gente la ovacionaba. Realmente ella tiene un carisma y tiene la forma de echarse al público a la bolsa, ¿no? Y en este amor que tuvo ella con el público salvadoreño, prometió regresar a El Salvador. Y este año nos cumple esta promesa, regresa El Salvador, nuevamente se presenta, justamente con la idea de corresponder a ese cariño que recibió cuando vino por primera vez el año pasado. Y bueno, este año pues se cumple esta promesa y va a estar aquí este jueves, 7:30 de la noche en el Teatro Presidente, señalar que la entrada es gratuita, es entrada libre para todo público. Los pases de cortesía están disponibles desde ayer y hasta el día del concierto en la taquilla del Teatro Presidente de 1 a 3 de la tarde.
1: Excelente. Sí, porque me dijiste que hasta varias personas la primera vez se quedaron sin cupo. Afuera se quedaron.
2: Así es. El año pasado realmente la respuesta fue tan favorable que de hecho se nos quedó gente fuera. Y tratamos de buscar los espacios dentro del teatro donde pudiéramos colocar al menos las personas que fuera posible. Sí. Realmente fue una respuesta muy, muy favorable, muy bonito el acogimiento que recibió Rosy Arango en este concierto. Y bueno, pues ahora tendremos un poco más de espacio en el Teatro Presidente para poder compartir con más personas de este maravilloso concierto. Entre las piezas que va a interpretar este jueves, tenemos Amanecientes Brazos, El Andariego, La Malagueña, Luz de Luna, México Lindo y Querido, Serenata Huasteca, El Pastor, entre otras piezas. Como ven, es un recorrido musical muy interesante. Es un concierto con una hora de duración. Son 12 piezas las que va a interpretar y que esperamos que disfruten mucho.
1: Excelente. Y me dijiste que es también por el marco de que se va a estar celebrando en México lo de la independencia, ¿verdad?
2: Sí, así es. Este concierto se realiza también en el marco del 216 aniversario de la independencia de México. Es como parte de las celebraciones que llevamos a cabo aquí en El Salvador con este motivo. Y también pues con la intención de estrechar los lazos que de por sí ya nos unen desde el ámbito histórico, social y cultural. Es una forma de estrechar estos lazos existentes entre ambos países.
1: Perfecto. Bueno, que me alegro que el recibimiento del público salvadoreño sea tan bonito hacia esta cantante, Rosy Arango, que me imagino saturada de muchos eventos, me comentabas, y hacer un espacio para venir al país y de choto, pues prácticamente, pero poder compartir un tiempo con el público salvadoreño que la respeta y la tiene como una cantante muy devota a su profesión.
2: Así es, cuando le hicimos la propuesta a Rosy Arango, de inmediato nos dijo, sí, yo hice una promesa al público salvadoreño y voy a regresar a El Salvador. Y entonces fue como surgió esta propuesta de llevar a cabo este concierto en el marco de nuestras fiestas patrias. Pues qué mejor con música mexicana, con la música popular mexicana que nos representa, que nos hace cantar, que nos hace bailar, que nos hace disfrutar.
1: Excelente. Bueno, entonces, Alejandro, haz la última oficial invitación para que este jueves se lleguen al Teatro Presidente, ¿verdad?
2: Claro que sí, les invitamos para que nos acompañen al concierto Ecos de México con Rosy Arango y la Orquesta Filarmónica de El Salvador este jueves 3 de septiembre a las 7:30 de la noche en el Teatro Presidente. La puerta la abrimos desde las 6:30 de la tarde, la entrada es gratuita. Y podemos recoger nuestros pases de cortesía en la taquilla del teatro a partir de, bueno, desde ayer y hasta el día del concierto de 1 a 3 de la tarde. Así que los esperamos.
1: Perfecto. Gracias, Alejandro, por tu visita y por la información que le has dado a mi audiencia.
2: Muchas gracias, Natalia, por la invitación.
1: Siempre un gusto, cuando quieras. Y nosotros vamos a seguir con más de las peticiones. Israel Rivera, ¿qué nos dices?
3: Buenas tardes, mía Nati, ya aquí presente de San Marcos. Quisiera pedirle una cancioncita. Fate, de George Michael.
1: Con gusto.

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10: Con gusto, 2:23 p.m.
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13: En el 40 aniversario de Fusal, celebramos conversaciones sobre las huellas que deja el verdadero impacto. 4 décadas acompañando comunidades y construyendo bienestar para El Salvador. ¿Qué hace especial la forma de trabajar en Fusal? 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

0: compromiso de todos. Quiero terminar con un mensaje para cada colaborador que ha sido parte de estos 40 años. 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
7: Seguimos con más de Ambrosía Musical. Alejandro León, ¿qué me dices?
8: Feliz y bendecido martes, linda. Buenas tardes.
7: Buenas, buenas.
8: Te saludo con mucho cariño. Aquí estamos ya listos para Ambrosía Musical. Y tal vez me puedes poner por allí With a Little Look de Wings.
7: Gracias. Con gusto.
8: Y bendiciones.
7: Igualmente.

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1: Bienvenidos a La Trinchera Deportiva. 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Y bien, se cierra el mercado de los fichajes en Europa. Y por ahí, los últimos instantes, veremos a ver qué pasa. Porque Julián Álvarez despide el mercado. Se hablaba de que él quiere irse al Barcelona, pero el presidente del Atlético de Madrid tiene contrato con nosotros. Al Barça no. El Arsenal ha estado esperando, pero él no quiere. Él quiere el Barça. También Álvaro Arbeloa ha cerrado su triplete madrilista. Esto en el Fulham inglés. Y el Atlético de Madrid sigue fichando. Es increíble la cantidad de jugadores. Por ahí, un defensa argentino puede llegar en los últimos momentos. Dani Ceballos, para mí un buen volante, que tuvo pocos minutos en esta temporada con el Real Madrid, ya no está con ellos y está pues viendo qué va a pasar con su futuro. Mientras tanto, a nivel de América, Eric Lira, exjugador de equipos mexicanos, ya ha sido contratado por el Mónaco. Vamos a ver cómo le va. Matías Almeida está como en una situación un poco difícil, toma una decisión determinante sobre su continuidad en el Monterrey. Y América desde hace tiempo estaba esperando qué jugador hacía llegar. Por ahí desde el equipo español del Levante puede llegar un jugador, Carlos Álvarez. Vamos a ver si esto es al final. Estamos hablando de 6 millones que están dando el equipo del Mónaco al, o más bien el América al Levante. El futuro de Messi, contrato en Miami hasta 2028. Un último balón de oro y su vida fuera de fútbol. Messi sigue vigente, aunque ya no vaya a jugar en la selección. Hay un Leo bien vigente, no cabe dudas. Otra cosa es su cabeza, sus ganas, que seguramente serán las que algún día van a decir basta. Leo tiene contrato con el Inter hasta finales de 2028. Así es que Leo Messi se va a retirar cuando quiera y así va a asumir en el Inter Miami. Deportivamente a Leo le quedan algunos títulos por luchar para engordar los 48 que ya tiene, ese récord mundial, y sin contar los títulos individuales. Le queda, por ejemplo, el título de la MLS, torneo en el que está inmerso. El Inter es el vigente campeón. Ah, y a corto plazo nadie se atreve a descartarlo para su noveno Balón de Oro. ¿Será posible esto en octubre? Messi va a tener también desafíos en el 2027, una MLS corta hasta junio. El fútbol en los Estados Unidos se va a reprogramar el calendario europeo en el año que viene. La siguiente MLS 27-28, la Conca Champions 2028, un título muy querido en Miami. Vamos a esperar qué pasa con Leo Messi. Llegamos al final de La Trinchera Deportiva.
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5: Bueno, y un día como hoy, pero ¿cuándo fue? En el 84, que llega al puesto número uno la canción What's Love Got to Do With It, de Tina Turner. Ya pasaron 42 años de este temazo.

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5: Con gusto, 2:43 p.m.
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7: Así es, la respectiva dosis diaria de energía para aguantar esta tarde del primero de septiembre. ¡Vamos a poner el respectivo!
8: Desde septiembre se siente que viene diciembre.
7: ¡Bárbaros! Hoy sí, ya vamos en bajada. ¿Y cuál canción es la que siempre sale a relucir?

0: Hola Nati, ¿qué tal? ¿Cómo está mi queridísima
1: ¿Qué dice
0: locutora del mejor
1: Jenny?
0: programa del mundo mundial?
1: Ay.
0: Ambrosía Musical, que es una dulzura para mis oídos y mi corazón.
1: ¡Qué me alegro! Corazón.
0: Quisiera pedirle tantas canciones, pero ahorita quizás me gustaría oír aquella canción que te dice I'm believing Michael.
1: So she came along.
0: Yes,
1: you sexy thing.
0: You sexy thing. Sexy thing, you.
1: Bárbara.
0: Por fin. Gracias, Nati. Ay, yo para cantar soy del Nau.
1: De nombre.
0: Feliz tarde, un abrazo.
1: Igualmente.
0: Feliz martes. Ni te cases, no te embarques.
1: Bárbara Jenny. Saludos también a Mimi desde New York. José desde Los Ángeles, igual.

0: Buenas tardes, señorita Nati. Mucho gusto saludarla. Día martes, primero de septiembre. Bárbaro. Vamos a comer donuts. No, solo quería felicitarte por la buena música que estás poniendo. Gracias, gracias por alegrarnos la tarde.
1: Gracias totales. Vamos entonces por ahí a despedirnos ya de Ambrosía Musical. Gracias por haberme acompañado estas dos horas, como siempre, en Ambrosía Musical, un primero de septiembre. Y con los buenos ánimos nos vamos a despedir. Boston Guy.
2: Nati, ¿cómo le va? En el martes, Juan Carlos Alvarado le saluda. Ya pendiente para disfrutar este día de Ambrosía Musical. ¿Sería posible, por favor, que me complaciera con You Should Be Dancing de Bee Gees?
1: Bárbaro, gracias, del Nati. Cumpleañero.
2: Deseándole siempre un feliz día a usted y toda su audiencia. Y continuamos siempre disfrutando de los buenos éxitos de Ambrosía Musical, así como también de Radio Láser en inglés. Gracias, Nati.
1: Gracias a ustedes. Nos escuchamos mañana a la 1. No anden de romantics ni despechados.

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5: 3 de la tarde con 5 minutos. Seguimos con más aquí en el 92.9. Tu día escorado le saluda. Acá en este día martes, primero de septiembre del 2026. Un mes bonito, un mes que nos recuerda ahí, ¿verdad?, los años de independencia, pero también pues un mes muy especial para este servidor. Así que empezamos con buena actitud este noveno mes del año y les cuento que tengo por acá, tengo nada más y nada menos que pases para ir al cine mañana para disfrutar de Zona Cero. El día de mañana, miércoles 2 de septiembre, en Cinépolis Multiplaza. Tengo por acá 3 entradas dobles para que si usted quiere ir a disfrutar de esa película, antes que nadie, es una función premier especial, pues tengo pases para usted. Tengo 3 entradas dobles, así que si usted quiere llevarse una de estas 3 entradas, pues escríbame aquí al WhatsApp al 7784-1670 la frase Tobías, quiero ir a la Zona Cero. Así, Tobías, quiero ir a la Zona Cero y yo le doy una de las 3 entradas dobles que tengo para usted. Recuerde, mañana a las 7:30 de la noche en Cinépolis Multiplaza. Bueno, mientras caen sus mensajes por acá, pues los dejo con John White y esto es Missing You del 84. Mario Membreño, aquí sí cumplimos.

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1: Amigos que se encuentran en sintonía de las estaciones de Grupo Radio Estéreo, nos encontramos acá en el Círculo Deportivo Internacional, lugar donde Club Rotary San Salvador Cuscatlán está llevando a cabo el lanzamiento nuevamente de las campañas de mochilas. Para ello tengo conmigo a su presidente Álvaro Rivas, quien nos amplía con la siguiente información. Bienvenido a los micrófonos de Grupo Radio Estéreo.
2: Muchísimas gracias y a todos los radioescuchas de Grupo Radio Estéreo por sumarse nuevamente a esta 19ª campaña de mochilas rotarias del Club Rotario San Salvador Cuscatlán. Realmente este sueño empezó hace aproximadamente 20 años. Nos detuvimos únicamente en el año de pandemia, pero el sueño siguió creciendo y hemos logrado avanzar hasta esta 19ª jornada. Llevamos más de 233 mil niños y niñas beneficiadas con nuestras mochilas rotarias. Y esto sin duda gracias a todos nuestros benefactores, a todas las personas que se nos acercan para donarnos una mochila, desde una, dos, tres, las mochilas que sean realmente son de muchísima ayuda para todos nuestros niños. Y estas mochilas no representan únicamente cargar cuadernos, cargar estuches, representan sin duda alguna los sueños, las esperanzas y el que la gente realmente crea en la juventud y en la educación del Salvador.
1: ¿Cómo pueden hacer las marcas o diferentes entidades para convertirse en aliados o benefactores?
2: Pues nos puedes contactar.

0: apoyar a través de nuestras redes sociales, Instagram Club Rotario SSC. Aparecemos como Club Rotario San Salvador Cuscatlán. Tenemos una gran campaña a través de redes sociales de las mochilas rotarias, donde se pueden poner en contacto con nosotros. Cada mochila cuesta $9.95. Esto conlleva un recibo de donación tanto a nivel personal como para empresas, que es deducible del impuesto sobre la renta.
1: Bueno, así las palabras del presidente del Club Rotario San Salvador Cuscatlán, Álvaro Rivas. Nosotros con esto regresamos con más de la programación de las estaciones de Grupo Radio Estéreo.
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7: 3 de la tarde con 41 minutos.
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Hola amigos, qué bueno que ustedes están allí y nosotros estamos aquí en una nueva edición de Tenemos que hablar. Con humildad y sin alarde, aquí venimos a darle lo que espera cada tarde. Bienvenidos todos a un nuevo programa. ¿Empezamos? ¿Qué le parece? Vamos con la frase del día. La frase del día que es corta y dice: haz lo que puedas. Esta frase tan poderosa y tan corta pertenece a Theodore Roosevelt, de quien vamos a hablar después del tema musical.

haz lo que puedas. Esta frase tan auténtica y verdadera pertenece a Theodore Roosevelt, político y 26º presidente de Estados Unidos, activista por la conservación. Roosevelt lideró una serie de reformas sociales y militares que sentaron las bases de una gran nación. Nació en 1858 en New York, muriendo en la misma ciudad en el año 1919. Y continuamos con García Lorca, con el poema que empezamos ayer, la segunda parte de Romance Sonámbulo. Verde que te quiero verde, grandes estrellas de escarcha, vienen con el pez de sombra que abre el camino del alba. La higuera frota su viento con la lija de sus ramas y el monte gato garduño eriza sus pitas agrias. Pero ¿quién vendrá y por dónde? Ella sigue en su baranda, verde carne, pero verde, soñando en la mar amarga.

Vamos con el pregunto, digo y respondo, ¿cuál es cuál de lo que nombro? ¿Cuál de estas obras, hablando de García Lorca, fue escrita precisamente por Federico García Lorca? A. La casa de Bernarda Alba. C. La Celestina. B. Fuente Ovejuna. O D. El burlador de Sevilla. ¿Cuál de estas obras fue escrita por Federico García Lorca? Lo vamos a saber después de los datos curiosos, el Daku Daku. El Daku Daku que nos trae una reflexión. Quizás aquello del hombre lobo no sea solo una leyenda. Y tampoco tan terrorífica. El lobo nunca come desechos de animales o seres muertos. Pasa toda su vida con una pareja, con una loba. No se aparea con su madre como lo hacen otros animales que se aparean entre los familiares, ¿no? Tampoco con su hermana. Es un animal monógamo y no engaña. Podrá haber lobas muy lindas en los bosques, pero él es fiel a su loba. Si un amigo muere, el lobo permanece solo. Conoce bien a sus crías, a sus pequeños. Es el único animal también que ayuda a sus padres después de la vejez. E incluso se lo ha visto llevarles comida cuando están muy enfermitos los lobos viejos y no pueden moverse para cazar. Algo muy curioso, cuando alguien mata a un lobo, una persona mata a un lobo, el lobo lo mira a los ojos a uno, hasta que se muere. Es 25% más inteligente que el perro. Sí, sí, así como lo escucha. Y es el único animal que no obedece al entrenamiento. Así dicen, yo he visto personas que tienen lobos, pero no son muy cariñosos los lobos. Hay que tener mucho cuidado con su dueño, pero también hay que tratarlos, dicen, porque están acostumbrados a ser libres. Los lobos piensan, sueñan, hacen planes, se comunican unos con otros de manera inteligente y se parecen más a nosotros, los humanos, que ningún otro ser vivo. Ah, pero los chimpancés dicen que no, dicen que no. Este fue el Daku Daku de Tenemos que hablar, que continúa con la respuesta de la sección ¿cuál es cuál? Pues la obra que escribió García Lorca es La casa de Bernarda Alba. Esta obra teatral presenta los conflictos familiares y sociales de una familia dominada por la autoridad materna, la señora Bernarda Alba. Muy interesante esta obra. Y vamos con música, música como te gusta, imposible de olvidar.

Esto fue música como te gusta, imposible de olvidar. Esperamos que les haya gustado el chamullo que estuvo repiola. Y nos estamos encontrando el día de mañana aquí en Radio Láser Inglés a las 4 de la tarde. Nos despedimos con nuestro tradicional A Otra Cosa, Mariposa. Que tenga una hermosa tarde.

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10: 4 de la tarde con 24.
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1: Así las palabras de Ulises Alfaro, Brand Manager de Denis. Nosotros con esto regresamos con más de la programación de las estaciones de Grupo Radio Estéreo.
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9: 4:43 p.m.
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9: Y gracias a Quality Car Service tenemos el reporte del tráfico. 4:45 p.m. Una rastra presentó desperfectos mecánicos en la Alameda Manuel Enrique Araujo. Ya gestores de tránsito están coordinando la movilización con un equipo de grúa y a su vez pues ya el BMT pide a los conductores circular con precaución y atender las indicaciones. También nos reportan accidente en el puente Miraflores, esto en San Pedro Mazahuat. Dos lesionados con laceraciones, fractura y luxación ya fueron trasladados afortunadamente al Hospital Santa Teresa de la localidad. Tenemos también que hay fuerte congestionamiento vehicular en la calle de Mariona con sentido de Mexicanos hacia el penal, así que tenga muchísima precaución y también pues se recomienda tomar o buscar rutas alternas. 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
9: Cuatro de la tarde con 46 minutos. Seguimos con más. Y mire, uno que se me olvidaba por acá. La calle Colonia Roma, buscando la calle El Progreso, ya está con tráfico pesado a esta hora de la tarde. Así que también tenga muy, pero muy en cuenta esto. Si usted va a salir y le toca pasar por acá para incorporarse al Boulevard Venezuela, o también por si usted necesita pasar sobre la Sexta Décima, también está el tráfico ya pesado por esta arteria. Seguimos con más música para aliviar un poco el tráfico. Recuerde 7784-1670. Vamos con Freeze y esto es I.O.U. de 1983.

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3: 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La hora es
4: 5 de la tarde con un minuto.
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4: 5:06.
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8: 5:17.
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8: Con mucho gusto llegamos a las 5:19.
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3: 5 de la tarde con 58 minutos.
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